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2: Gracias a Dios por este otro proyecto más. Y el estar cantando en este momento con banda. Esa petición de muchos hermanos que aman este ministerio. Con mucho gusto, cantamos con banda. Vamos a ver, Joshua, prepara esa tuba para alabar a Dios con libertad. ¡Vamos a ver! Y es que saben una cosa, la puritita verdad es que Dios se merece toda la gloria.

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1: De la oración.

0: Seguimos cantando. Venga, Tomasito, venga a cantar unos cantos. Recibámoslo con fuertes aplausos en esta noche.
1: A Dios sean las gracias en esta noche. Al Espíritu Santo que está con nosotros, ¿cuánto lo creen? ¿Cuántos creen que el Espíritu Santo está aquí? ¿Cuántos han venido a llenarse del Espíritu Santo?

Estamos adorando a un Dios que vive y permanece para siempre. ¿Cuántos creen que el Dios que adoramos es un Dios todopoderoso, mi hermano?

¿Cuántos están alegres? Hay un canto muy especial que nos dice que no debemos estar tristes, porque con nosotros está Jehová. ¿Cuántos creen que Jehová está con nosotros? Si usted lo cree, dele palmas en esta noche. Que se escuche, mis hermanos. Aleluya.

No debemos de estar tristes, hermano, porque con nosotros está el Señor. ¿Cuántos declaran que el Señor está con nosotros en esta noche? ¿Cuántos se sienten dichosos en esta noche? Levante su mano y diga fuerte gloria a Dios. Diga aleluya. Tenemos la dicha de conocer.

¿Cuántos se sienten gozosos en esta noche? No los escucho. ¿Cuántos dicen amén? ¿Cuántos creen que el Espíritu de Dios

0: Señor los bendiga. Hasta pronto, mis hermanos. Aleluya.
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1: Quiero ser sincero, Señor, y en esta oración pedirte que me ayudes a cambiar.

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manifestamos afuera, de nada sirve, Señor. Somos címbalos que retiñen, pero que no muestran tu amor. Permítenos vivir lo que oímos. Actívanos en la fe, Espíritu Santo, y que todos los que están aquí y estemos aquí entendamos a qué vinimos, en el nombre de Jesús. Amén y amén. Denle un buen aplauso al Rey y tome su lugar, por favor.

Me da muchísimo, muchísimo gusto estar aquí y ver lo que ha avanzado la alabanza. Estoy tan contenta de ver todo lo que han avanzado. Yo no sé si ustedes vinieron el año pasado, fue, ¿verdad? Con Aurorita dirigiendo la alabanza, pues apenas y hablaba Aurorita, pero cuando uno pasa por temporadas y por procesos, ¿verdad? Aurora acaba de decir que ella fue pues sacada de la muerte por Dios de dos operaciones, una pancreatitis tremenda, rápida, fulminante, y una vesícula, ¿verdad? De un momento a otro. Y cuando uno pasa por esos procesos, queda uno débil físicamente, pero muy fuerte espiritualmente. Dices, ahora sí voy a hacer lo que tengo que hacer, porque no sé que me vaya a ir. Como nadie sabe qué día se va, se llama, en teología se llama doctrina de la inminencia. ¿Qué quiere decir doctrina de la inminencia? Que debes de vivir como si dentro de dos segundos él viniera. O sea, y debemos de pensar, si él viene dentro de dos segundos, ¿estoy lista yo para estar con él o no me voy? Así debería uno de vivir todos los días de su vida, ¿verdad? Pensando, tengo que vivir bien porque la religión no sirve para nada, ¿eh? Ser religioso no sirve para nada. Yo ya fui religiosa por muchos años, 14, 15 años de mi vida, sin ver tele, sin cine, sin puras obras externas, ¿verdad? Creyendo en Dios, pero con muchas obras externas. Y entonces te limitas y crees que por esas cosas que las que te limitas eres santo, pero aquí es donde uno tiene que ser santo, pues. Porque yo siempre les digo, ¿verdad? ¿De qué vale falda larga, pelo largo y lengua larga? Pues no, ¿verdad? No sirve de nada. Entonces, mire, yo hoy tengo un tema, yo creo que va a durar hoy y mañana, y tal vez mañana en la mañana, no sé cuánto dure. Lo llamé la fe. Bueno, no la fe precisamente, sino Abraham y la fe, hablando de la Biblia y el reino. Miren, Dios siempre quiere hablarnos y quiere darnos cosas nuevas. Por eso es que uno debe de agradecer el pan del día. Diga conmigo, el pan del día. En el Antiguo Testamento, en el tabernáculo, no se comía pan viejo. O sea, que se tenía que presentar pan del día. Tenían que hornear todos los días. Como esas donas que están allá, que las hornearon, yo creo, ¿verdad? Del día, en la mañana. Cuando usted las pruebe, va a saber que son. Cuando las donas no están recién hechas, saben muy, muy mal, ¿verdad? Pero cuando están recién hechas, a uno no le importa si tienen conservador, nada, uno se las come. Aunque después repitas 40 mil veces el conservador, eso no importa. Estas no tienen, creo yo. Naturales, bueno. Entonces, son low fat, engordas despacio. Entonces, el asunto es que la religión no sirve para nada, ¿eh? Dar apariencia de que sí, pero no. Que te veas muy santo por fuera, pero por dentro no, pues eres un sepulcro blanqueado. No sirve para nada. Yo les decía, ayer tenía una reunión con la familia y les decía, ¿verdad? La religiosidad solo te sirve para decirnos a todos, porque tú quieres decirnos a todos qué tan cerca estás de Dios aquí en la tierra, ¿verdad? Te puedes hincar, puedes hacer ayunos, puedes hacer, pero tu corazón lejos de Dios. Eso puede decirte aquí en la tierra, a nosotros decir, uy, cuánto, qué barbaridad, cuánto hace. Pero en el cielo no estás diciendo nada. Estás diciendo cuán lejos estás de Dios. Porque aquí lo que importa es que tú tengas una relación con Dios. Y la relación con Dios, otro día, pero hoy, nada más déjeme dejarles esto para que usted lo mastique. La relación con Dios no empieza con recibir a Cristo. Miles, ¿cuántos millones de personas han recibido a Cristo y no tienen relación con Dios? Porque la iglesia tradicional, conservadora, ha dejado la salvación, recibe a Cristo y repite conmigo. Pero esa no inicia una relación con Dios. Eso es el cliché que nos han enseñado de recibir a Cristo. Ese es el cliché de Adán, de ladrón al lado de Jesús en la cruz, ¿verdad? ¿Puedo estar contigo hoy? Y Jesús le dice sí. Pero no vas a poder disfrutar de nada. O sea, yo les decía, ¿verdad? Está muy padre que el ladrón se haya ido el mismo día que se murió al cielo. Está muy padre. Y eso es la salvación. Pero que no haya disfrutado esta vida. O sea, ¿qué privilegio es que tú vivas en la tierra y puedas ver a otros
que no tienen paz, que no tienen gozo, que no tienen mansedumbre, y que tú sí la tienes en medio de la peor tormenta. Esa es una vida que no adquieres con tarjetas de crédito, con dinero, no la adquieres con nada. Solo un nuevo nacimiento. Y no se puede nacer de nuevo si no sabes quién eres. O sea, el nuevo nacimiento no es que Dios venga a decirte algo nuevo a tu identidad vieja. Tú tienes que ser una nueva criatura para que desde esa nueva identidad empieces nuevos hábitos. Entonces, la iglesia tradicional lo que hace, la iglesia por todos los años, el dogma es: ven, sé salvo, ven a la iglesia y Dios te va a cambiar. No, si no sabes quién eres en Cristo Jesús, no puedes cambiar los hábitos que en tu mente han estado toda la vida. Entonces tienes que literalmente nacer de nuevo y decir: esto que yo era, ya no soy, se murió. Esa Isabel Contreras que conocieron 21 años, se murió. Y esta nueva Isabel es otra Isabel con otros hábitos, que ya no fuma, que ya no bebe, que ya no dice malas palabras, que, pero una, la gente no lo entiende porque no entiende. Ve que cuando Jesús se lo explica a Nicodemo, le dice: Nicodemo, tengo que entrar al vientre de mi madre. El cuate no lo entiende. O sea, el nuevo nacimiento es la clave, ¿eh? El nuevo nacimiento es la clave para poder cambiar de manera de ser. La gente cree que solamente recibir a Cristo, pero recibir a Cristo, ¿cuántos reciben? Bueno, ¿cuántos se bautizan y siguen igual? Y uno dice: es que ya se bautizó y eso. No, si no ha cambiado por dentro, no. Entonces uno tiene que decirle a Dios: ¿qué me tengo que comer hoy de tu palabra? ¿Cuál es el pan horneado? Porque el asunto es que si tú tienes hambre, Dios cocina. Si tú tienes hambre, Dios te da pan. Pero si no tienes hambre, si vives de sentarte en la iglesia a oír el sermón del domingo y con ese poquito quieres comer toda la semana, ya te quiero ver. Come solo el domingo, a ver si aguantas a llegar al otro domingo. No aguantas, no aguantas, te mueres. Entonces, por eso hay que estar en una búsqueda constante, todos los días. ¿Qué me quieres decir hoy, Dios? ¿De qué quieres hablar conmigo hoy? ¿Qué cosa no está bien? Todos los días atento a lo que te rodea. Romanos capítulo 4, versículo 3.

Ahí vamos. Romanos 4:3. Porque ¿qué dice la Escritura? Creyó Abraham a Dios y ¿qué? Y sabe que cuando yo empecé a estudiar a Abraham, a mí me agarran como tiempos, temporadas de estudiar personajes. O sea, leo la Biblia todos los días, pero me agarran temporadas como de, a ver, ¿por qué a este personaje le llaman el padre de la fe? ¿Y por qué a Abraham le fue contado? Porque comencé como a hacer un estudio acerca de eso, ¿verdad? ¿Qué es lo que nos quiso decir Dios con que Abraham le fue contado? Me llamaba muchísimo la atención cómo es que Abraham dice, mire, porque ¿qué dice la Escritura? Creyó Abraham a Dios. Y eso que creyó Abraham, esa fe que tuvo Abraham, le fue contado por justicia. Mire, justicia es un término neotestamentario, no es un término del Antiguo Testamento. Porque no existía, o sea, en el Antiguo Testamento no había manera de justificarte. Tú tenías que ir todos los días a dar el sacrificio. Todos los días iban al tabernáculo, en la mañana y en la tarde. Porque si no se morían, salía la ira de Dios y los mataba a todos. Tenía que haber sangre de por medio, no había justicia. Y este señor, antes siquiera de que hubiera sacrificio, le fue contado por justicia. Antes de que mataran un cordero, de que hubiera la costumbre, le fue contado por justicia. Déjeme, de eso se va a tratar hoy. Romanos 14:17. Romanos 14:17. Porque el reino de Dios no es comida y no es bebida. ¿Qué es? Paz y gozo. Fíjense qué cosa tan tremenda. O sea, la gente cree que el reino de Dios es el establecimiento de un reinado con David reinando y nadie nos va a molestar. Y no. El reino es que haya en tu vida justicia, paz y gozo. Ese es el reino. O sea, la palabra primaria para reino es gobierno. Cuando le dice a Dios, venga tu reino, no es que se hagan 2,000 iglesias en Río Bravo, no es que las gentes que vamos a la iglesia nos gobierne tu voluntad y tus principios. Porque ¿sabe cuánta gente viene a la iglesia y vive como se le da su regalada gana? O sea, ven y que venga el reino a tu vida es que se establezcan tus principios. Hay principios rectores en el reino, hay muchos principios, pero los rectores son: honra a tu padre y a tu madre. Tendrás largos años de vida, ¿verdad? Y te irá bien en todo lo que emprendas. Lo que siembras, cosechas. Y como tú quieres que te traten, trata a los demás. Con esos tres principios rectores, el reino está establecido en tu vida. Si yo creo que me traten mal, trata a todo el mundo mal. Pero la gente le pregunta, ¿por qué me tratará la gente así? ¿Cómo la tratas tú? ¿Por qué estaré cosechando esto que has sembrado? Porque no puede ser que siembres mangos y coseches aguacates, ¿verdad? Si siembras mangos, mangos cosechas. Si siembras cosas buenas, no puedes cosechar cosas malas. Entonces no te preguntes, ¿por qué me estará yendo mal en esto? Por eso, por lo que has sembrado. Porque del tipo de la semilla es el tipo de la cosecha. Son principios rectores de reino. Con esos tres nos entretenemos para toda nuestra vida, ¿eh? Bueno, los tres tendríamos, no hablemos más de más. Entonces, el reino de Dios no es comida, no es bebida, es justicia, paz y gozo en el Espíritu Santo. Y última cita, Santiago capítulo 2, versículo 19. Santiago 2, 19. ¿Qué no? Ya lo deben de tener todos los demás. ¿Alguien me lo lee? Ahí está. ¿Tú crees que Dios es uno? ¿Qué dice? ¿Tú crees que Dios es uno? ¿Qué bien haces? ¿Pero qué crees? Te tengo una noticia, dice la Biblia. También los demonios creen, pero ellos además tiemblan. Por si tú creías que. Entonces vamos a partir de una premisa, de un principio, de una premisa básica. Todos los libros de la Biblia hablan de reino y ese sería uno de los grandes secretos para cuando lees la Biblia. ¿En dónde está el reino en este pasaje?
en dónde está el reino en este libro. Porque el reino es espiritual. Partiendo de ahí, cada libro nos debe de colocar algo de reino en el corazón. Lo sé, porque me regresa al primer, al Romanos 4:3, ahí quiero que lo dejes. Lo sé porque la Biblia hace referencia a un hombre que es Abraham, que sin conocer la ley, porque no había ley escrita, le creyó a Dios. O sea, no había nada escrito, no había Biblia, no había ley, no habían tablas, no había nada escrito y le creyó a Dios. A mí eso me causó como un hambre, como, pero ¿por qué? ¿Cómo creyó? Bueno, hagamos un recuento. Abraham, solo para ponerlo en contexto a usted, es un señor gentil de Ur de los caldeos. ¿Sabe quiénes son los caldeos? Los babilonios. O sea, el señor nació en Ur de Babilonia, para que usted sepa. Así es como Dios hizo un trabajo es impresionante, ¿verdad? Porque uno dice, no, pues es que Israel, no llamó primero Israel, primero llamó Abraham. Y en Abraham nos bendijo a nosotros. Ese fue el movimiento clave de la Biblia. Por eso estamos aquí. Porque es el movimiento clave. El movimiento clave de la Biblia no es Israel. El movimiento clave de la Biblia somos nosotros. Entonces Dios llamó a Abraham y dijo: de ti me voy a sacar un pueblo para que todos vean el prototipo. Eso es lo que hace Dios cuando nos llama. O sea, si tú eres el único de tu generación, de tu familia que se convirtió primero, tú eres el prototipo, tú eres el Abraham de Ur de los Caldeos, para que todos vean que sí se puede. ¿Ya me expliqué o no? Entonces te saca a ti de toda la inmundicia, te saca a ti de todo el pecado generacional, porque todo el mundo dice, no, es que así fue mi tía, no, es que así fue, todos se divorciaron, todos eran alcohólicos, todo, y te saca a ti y tú dejas de ser alcohólico y tú no te divorcias y tú, entonces lo que te está diciendo a ti es, contigo voy a empezar una nueva generación. Tú eres el nuevo Adán, pues, ¿me estoy explicando? Pero para eso necesitas la premisa primera del reino. Hay dos monedas en el reino: la fe y el tiempo. No hay más. La gente llora por dinero en la iglesia, pero eso no es moneda del reino. Con fe te puede dar tiempo, y con tiempo puedes hacer dinero, pero con dinero no puedes creer ni puedes hacer tiempo. Las dos monedas válidas del reino son fe y tiempo. Si tú te vas a morir y Dios dice, te voy a dar tiempo, tienes que hacer lo que tienes que hacer. No puedes echarte para atrás. Si Dios te llamó, Aurora dijo, a mí me sacó Dios de la muerte y esta canción me llega al corazón. Ah, bueno, entonces ella no puede seguir igual dirigiendo la alabanza. Tiene que haber un fuego en ella y un cambio total. Porque le dijeron, te voy a dar una oportunidad de hacer lo que tenías miedo de hacer. Y ahora dices, como yo sé que me puedo morir en cualquier hora, voy a hacerlo hasta el ridículo si me llamas a hacerlo. ¿No? Porque ese es el centro del llamado. Cuando a ti te dicen, yo te llamé para ser profeta, para ser apóstol, para ser pastor, para ser maestro, para ser evangelista, y tú le dices a tu familia te queda viendo como, por favor, tú pastor, hombre, si tú eras un perdido, nadie te lo cree. Haces el ridículo. Hasta que lo manifiestas. Y cuando lo manifiestas, te vuelves la autoridad de toda tu familia. Todo el mundo viene a preguntarte a ti. ¿No es cierto? Bueno, ese es Abraham. Entonces, Abraham vive en un lugar donde se adoran dioses de todas las formas: estrellas, soles, ríos, piedras, agua, montañas, todo. El hombre sin Dios adora lo que cree, ¿verdad? Si puede, adora el micrófono. Si puede, adora la bocina, ¿verdad? Adoran la muerte, adoran los santos, adoran, ¿qué le gusta? Adoran a los hombres, lo que puedan adorar. La gente se inclina ante cualquier cosa que considere que es un Dios con D minúscula. Entonces, imagínense a Abraham, toda la gente adoraba egipcios, moscas, bueyes, vacas, ¿qué más le gusta? Piojos, todos los animales los adoraban, por favor. La India. Millones de dioses, millones. Bueno, no vaya a la India ni a Egipto, vaya a San Juan Chamula en Chiapas. 365 santos, uno por día, un mayordomo por santo,
mayores y menores, de un lado los hombres y de otro lado las mujeres, fiesta todos los días. ¿Cómo cree que vive esa gente empobrecida? Y alcohol y alcohol y alcohol. No puedes predicar el evangelio ahí, está prohibido, no hay ley que te... cuando la gente dice, yo quiero ir de misionero a China, no te vayas a China, ven a San Juan Chamula, predícales ahí, no te va a costar tanto el boleto. ¿Ah? Bueno, aquí, ¿para qué vas tan lejos? La gente quiere ir a hacer misiones, quién sabe, al otro lado del mundo, échale aquí en Río Bravo, ¿ah? Vean los lugares donde nadie quiere ir, ¿no? Pero ¿por qué? Pues porque queremos la foto de que fuimos a China, ¿verdad? Bueno, ya no voy a hablar. Porque le caigo muy mal yo a la gente por estas cosas, pero esa es la verdad. O sea, usted no sabe, Chiapas está lleno de evangelio, pero tenemos un San Juan Chamula ahí que avergüenza. No puedes entrar, no puedes. Desde que entras en ese lugar, tú sientes esa cosa grave. No crea que es cualquier cosa. Esa gente ahí en San Juan Chamula, hay cosmología, hay chamanismo y hay catolicismo mezclados. Ahí en los chamanes. Cortan la cabeza del gallo, de la gallina, sacan la sangre y adoran un santo. Y como si nada, vienen de todo el mundo a ver esas cosas. Y nuestros misioneros yéndose quién sabe para dónde. Éntrenle a San Juan Chamula. El boleto no está tan caro. Es mucho más barato que irse al otro lado del mundo. Y es que quiero perder la vida, Isabel, ven a perderla. Los chamulas no se van a detener. No te angusties. No te angusties. Entonces, ese es Abraham. Vive en un lugar donde adoran esto, donde adoran aquello, todo. Pero el secreto de ese lugar es que ninguno de esos dioses habla. El salmista nos dice: los ídolos tienen boca y no hablan, tienen manos y no palpan, tienen ojos y no ven, tienen pies y no caminan. Ese es el sentido de todo lo que es un ídolo, que no puede hacer nada por ti. Tú lo haces todo. Tú, déjeme enseñarle tantitito, voy a regresar ahorita a la prédica. Pero la gente que va a las iglesias católicas, con mucho respeto lo digo, ¿verdad?, que cree que el santo le proporcionó el milagro, es tu fe la que hace el milagro. Porque Jesús dice cómo opera. ¿Qué quieres? Viene un ciego y le dice, ¿qué quieres? Es obvio que lo que el ciego quiere es ver. ¿Por qué se lo pregunta? Porque es tu fe la que va a operar. Dice, según tu fe. Pero resulta que en la iglesia venimos, te toco, yo, tú sanas porque tú crees que yo te toqué y fue tu fe la que activó tu milagro. Entonces yo me dejo que tú me pongas en un lugar aquí arriba cuando es tu fe la que opera, porque la moneda del reino es la fe. Entonces Abraham, en medio de todos esos ídolos, dice, oigo una voz. ¿Qué dice? Cuando te convertiste tú y le dijiste a tu familia, es que Dios me habló, ¿cómo te miraron? Esquizofrénica, ¿ah? ¿Cómo que Dios te habló? Sí, es que Dios me habló. O sea, que oyes voces. O sea, Dios le habló a Abraham. La Biblia no dice cómo, pero dice que le habló y Abraham le creyó. Yo sé cómo lo opera, ¿verdad? Porque en el Antiguo Testamento, como el Espíritu Santo no había venido, la hablada es de afuera para adentro. O sea, tenía que ser una voz, ahora sí que como dicen, en un pleonasmo, audible. Tenía que ser una voz que se oyera. Hoy no, hoy el Espíritu Santo te habita. Es una voz de adentro para afuera. Entonces, el secreto de que no te lleven al baile pastores, evangelistas, profetas, y te quiten tu dinero y te quiten tus habilidades y te hagan un esclavo, es que la voz que tú oyes adentro, si tienes relación con Dios, sea confirmada por el profeta, sea confirmada por el evangelista. No te venga a decir el evangelista, dice el Dios que me regales tu casa, y tú digas, sí, yo creo que Dios me habló. No, si Dios no te habló a ti, ¿de qué me va a hablar a mí por ti? ¿Sabes cuánta gente lo da todo y al rato ya no quiere venir a la iglesia? Porque el cuate que estaba aquí la birló, la mujer que estaba aquí la engañó.
Entonces, sin conocer la ley, que este es el centro de lo que yo quiero decirles, le creyó a Dios. Por eso la gente que viene por primera vez, aunque nunca haya leído la Biblia y nunca haya venido a una iglesia y tenga, no, es que yo no sé qué cosas hacen ahí. Yo te digo una cosa, no necesitas saber la Biblia para poder creer. Solo creer, solo decir, a mí se me hace que estos locos tienen algo ahí. A mí se me hace que estos locos algo les pasa, porque yo los conocí. Le fue contado por justicia. O sea que algo en la mente de Abraham, no entiendo yo, todavía no llego ahí. Él tenía un entendimiento de reino. O sea, como gente que se porta pésimo, pésimo, viene a la iglesia y siente el impacto del Espíritu Santo y se convierte y se queda. Y gente que es buena, no quiere. ¿Que no es increíble? ¿No es increíble que gente que, vamos a decir, que no fuma, que no toma, que no hace cosas malas, no se quiere quedar? Y los que andamos perdidos, nada más oímos la voz de Dios en una palabra y decimos, yo aquí me quedo, yo aquí no me voy. Le crees, le crees, porque te han hablado muchas voces. Entonces, él tenía un entendimiento de reino, aunque la historia de él está en Génesis. O sea que no había ley, no había Biblia, no había nada escrito. Cuando se deja conocer la ley de Dios, el libro es Éxodo. Es el segundo libro de la Biblia. Y la ley nunca es para intimidarte o para decirte, ah, si haces esto te va a ir mal. No, no, no. La ley es para que tú puedas reconocer al rey. O sea, una ciudad, un país. O sea que en nuestro país, el país tiene leyes que se llaman federales, ¿verdad? Tamaulipas tiene leyes que se llaman, y Río Bravo tiene leyes que se llaman municipales. Son diferentes. Y una está por encima de otra, ¿verdad? La ley federal. O sea, si tú vas al aeropuerto en Reynosa y entras con tu carro al aeropuerto, ahí no te protege ninguna ley, ni municipal ni estatal, porque el territorio es federal. Tú haces algo ahí y no te agarra el municipio y no le hablas al de tránsito, tu amigo, no. Ahí no entran. Ahí la Guardia Nacional. Si tú te subes al avión y haces algo en el avión que es incorrecto, te espera la Guardia Nacional para llevarte preso porque infringiste una ley federal. Que están escritas, ¿no? Entonces, pero no son para intimidar al pueblo. Nunca la ley es para intimidar al pueblo. La gente cree que la ley es para intimidar, para ponerte miedo. No, la ley es para que sepas que no la debes quebrantar. Entonces, cuando tú, 631 mandamientos tiene la Biblia. Y los 631 mandamientos es para que sepas qué clase de rey los emitió. No un tirano. ¿Ya? Los emitió un rey bondadoso. ¿Qué te dice? No, los resumió en 10. No codiciarás, no robarás, no mentirás. Honrarás a tu padre y a tu madre. No dirás el nombre de Dios en vano. No adulterarás. Ahí te centró los 600 para decirte, esta clase de rey soy. Si los puedes cumplir, vas a vivir a todo dar. Porque qué terrible es codiciar lo que otro tiene y descuidar lo tuyo. Qué terrible. Entonces, los mandamientos, la ley se escribe para que tengas entendimiento de reino, para enseñarte principios de reino. Se los dio Dios a Israel para que cuando el rey se presentara, ellos pudieran reconocer al rey, y no pudieron, porque solo obedecían la ley de dientes para afuera, pero no producían nada. Este pueblo de labios me honra, pero su corazón está lejos de mí. O sea, que tú vengas y levantes las manos, pero no diezmes. Que tú vengas, levantes las manos, pero no te hables con tu marido. ¿Para qué las levantas, corazón? No estás o sea, la palabra tiene que tener un efecto, tiene que tener productividad. Si no produce nada, estás lejos de Dios. Tu corazón estará sentado aquí en primera fila en la iglesia, pero tu corazón está lejos de Dios. O sea, al rey y al reino no le estás produciendo nada. Entonces, todo el tiempo, Abraham tenía un entendimiento porque tenía fe. Como que Abraham, muchos más han de haber tenido, pero Abraham es el centro del relato.
¿verdad? Porque como que él dijo, como que yo me... Ah, mire, Abraham vivía, la historia de Abraham es que Abraham vivía con su papá. Entonces Abraham era un junior improductivo. No hacía nada. Él vivía, eso es lo que dice. Cuando la Biblia te muestra un perfil de una persona, te está diciendo lo que esa persona hace. Entonces él vivía, dice que él vivía con su papá, Taré, en un lugar, y Dios le dice, te voy a sacar de aquí. Porque estás tan acostumbrado que tu papá te mantenga, que si no te saco de aquí, tú no vas a producir nada, ni hijos. Y yo te escogí a ti por tu corazón. Dios no nos escoge por otra cosa, ¿eh? Habilidades y capacidades todos tenemos, pero el corazón que tienes, la clase de corazón que Él ve, lo escoge en medio de los peores momentos de su vida. Él no sabe para dónde ir, él no sabe qué cosa hacer, y decide, le voy a creer a esto que siento. O sea, que como que Abraham dijo, hay algo más, hay algo más en la tierra que esto que veo, que este pecado, hay algo más. Él está, la historia de Abraham se está desarrollando en Génesis. Génesis es el principio. Déjeme explicarle. Dios hace una pareja. La primera pareja, yo tal vez lo he explicado, pero déjeme más o menos decirle cómo es la hipótesis del creacionismo. Génesis, si no me olvido, 1, 26 y 27. Vamos a explicar. Y ahorita le explico para que usted sepa en dónde se estaba desarrollando Don Abraham. Génesis 1, 26 y 27. Quiero que le eche ojo. Se llama teoría del creacionismo, que es la historia de cómo no evolucionó la tierra, sino simplemente pasó de una etapa a otra. Ahorita le explico. Dice, entonces dijo Dios, hagamos al hombre a nuestra imagen conforme a nuestra semejanza, señoré en los peces del mar, en las aves de los cielos, en las bestias, en toda la tierra y en todo animal que se arrastra sobre la tierra. 27. Y creó Dios a su imagen, varón y hembra. Bueno, el creacionismo dice que esta es la primera creación. A esta primera creación me pones el 28, nomás para ver qué sigue. Y los bendijo y los dice, fructificad y multiplicados. Y el 29. Y ya, ¿verdad? O sea, ¿qué? A ver si me explico. Agarró al hombre, a la mujer, los formó, uno y otro, y los puso en la tierra y dijo, fructificad, multiplíquense, señoreen. Diga conmigo, primera creación. Déjeme explicarle, ¿sí? Nada más porque quiero que ubique usted dónde estaba Abraham. Los agarró a los dos y los puso así. Bueno, a estos dos señores, a estas dos, a esta primera creación, mandó a un ángel a que les enseñara a venir a Dios. No los puso en un lugar específico. ¿Están conmigo? Ese ángel se llamaba Luzbel. ¿Listos? Bueno, Luzbel vino y le dijo a Adán y a Eva, miren, Adán y Eva, hay un señor. No, no eran Adán y Eva, primera creación, ¿ok? Miren, porque no tienen nombre estos. Miren, hay un Dios al que ustedes tienen que venir a adorar todos los días, a tales horas, van a hacer esto y van a hacer eso. Ese Luzbel, ¿por qué se ha escogido Luzbel? Ya sabe quién es Luzbel, ¿verdad? Sí, ¿en qué se convierte? El adversario. En Satanás, el adversario del hombre, no de Dios. Dios no tiene adversarios. ¿Quién le hace frente? ¿Quién le hace frente? Nadie. Bueno, el enemigo es de, por favor, así, mira, ya, bueno, ese adversario está vencido, pero él se pone en contra de que cumplamos nuestro destino. Nos pone, bueno, me voy a quedar ahí. Entonces hace esa primera creación y ese Luzbel sale. Ese Luzbel, dice la Biblia en Ezequiel, que él cuidaba la presencia de Dios, se paseaba en las piedras de fuego, ¿se acuerdan? ¿Verdad? Lo que él hacía era, él filtraba, no todo el mundo entra aquí. Él era como él, a ver, ¿tú qué quieres aquí? Él sabía de la presencia de Dios. Por eso es que Santiago dice, los demonios creen. ¿Por qué? ¿Pero por qué? Claro, Señor, porque nacieron en su presencia. Los creó y al abrir los ojos lo vieron a él.
Satanás no necesita explicaciones. Tú no necesitas explicarle a Satanás. Dios existe. Él sabe que es real. Los que no lo sabemos somos nosotros, porque nosotros no nacimos en su presencia. Nacer de nuevo es nacer en... ¿Ah? Ya los entendimos. No toda la gente nace de nuevo. Por eso tienes que andarle preguntando a Dios, ¿por qué? Y pero esto, pero yo no me explico. No. Los que nacemos de nuevo no preguntamos por qué. Preguntamos para qué. ¿Cómo? Ahorita le explico. Bueno, déjeme regresar. ¿Le importa la hipótesis del creacionismo? Bueno, déjeme regresar. Aquí están los primeros dos. Luzbel, que en ese momento es Luz Bella, el sello de la perfección, viene y les enseña para adorar a Dios. Como que Dios lo manda y les dice, enséñale a esta primera pareja a quién le deben de rendir cuentas.

0: suya. Entonces el rebelde empieza: yo predico mejor que él, porque quiere una gloria que no es suya. Si tú predicas mejor que yo, que Dios te escoja. Pero si no te escoge, ¿cómo le hacemos, pues? Porque eso es lo que hace un rebelde adentro de una iglesia, ¿verdad? Es que el pastor no habla bien. Ah, es que la pastora. Si Dios no te llamó a hacerlo a ti, ¿por qué me llamó a hacerlo a mí? Lo que quiere es la gloria que no es suya. ¿Verdad? Lo que quiere es dividir la iglesia y empezar no de cero, con tu historia, con tu gloria. Te quiere quitar lo que es tuyo. Así Luzbel, ahí es donde se convierte adversario. Dice: no lo voy, no. Entonces, esta gente que se queda aquí ya fructificó y ya multiplicó. ¿Están conmigo?
1: Sí.
0: Ya fructificó y ya multiplicó. Ya hay unas generaciones ahí. Entonces Dios dice: me lo traes a Génesis 2. Si no me equivoco, es 13, 14 y 15. Si no me equivoco, ¿me ayudan con la, cuando Dios hace a Adán y a Eva? ¿O es 2:7? No me acuerdo ahorita, se me fue el. Antecito. ¿Más? ¿Cuando hizo el Edén? Dale. El 4, por favor. No. El 4. ¿O no hay 4 o qué? Dale.

formó del polvo de la tierra. Estamos viendo la teoría del creacionismo. ¿Están conmigo? Entonces dijo, estos dos se echaron a perder porque Luzbel les habló y los corrompió. Y lo oyeron a él, digan conmigo, con fe. O sea, para que estos dos les hubiera entrado la corrupción en el corazón, oyeron con fe lo que Luzbel les decía. Adórenme a mí, ¿para qué van allá? Así es como te divide la congregación, ¿verdad? ¿Para qué le hacen caso al pastor si yo les puedo enseñar? ¿Para qué diezman ahí si yo? ¿Para qué ofrendan? Entonces Dios dijo, bueno, esto ya se echó a perder, ahora voy a hacer un lugar específico, un huerto, donde se llama paraíso, diga conmigo paraíso. Paraíso quiere decir jardín con barda, o sea, con un muro. Y ahí voy a poner mi creación. Nadie les va a enseñar. Yo voy a bajar a enseñarles. ¿Está conmigo? Bueno, de este momento, la primera creación, a ese momento, aquí hubo un cataclismo. Aquí se hundieron ciertos lugares. Aquí los dinosaurios desaparecieron. Aquí. Y comenzó una nueva temporada, una nueva era. Por eso no vas a encontrar nunca el eslabón perdido. No hay. Hay estos que se corrompieron y se quedaron por ahí. Y estos. Punto. Entonces los puso ahí, mire. ¿Y qué dice? ¿Los formó? ¿Y luego? ¿Y luego? ¿Cuál es la diferencia entre esa primera creación y la segunda? El aliento de vida. O sea, los hizo del polvo de la tierra. ¿Y ahora qué hizo? ¿Qué es el aliento de vida? ¿Qué es el aliento de vida? El soplo del Espíritu. Entonces, cuando ellos comen de la fruta prohibida, que es el árbol de la ciencia, fíjate Satanás, fíjate, ya está convertido en Satanás, ya ese Satanás, ya ese Luzbel lo sacaron del cielo, ya no puede quedarse, porque hay una división, hay dos visiones en el cielo. Y ahí solo prueba.

0: vez se una la de Dios. O sea, hay gente en tu congregación que te entera dividida la congregación y tú dices, pero si no se ha ido. No, que se separe es una cosa, que te divida es otra. O sea, dentro de tu congregación hay gente que no tiene tu visión y que está hablando adentro, te está dividiendo la casa. Mejor que se vaya. Agárrale la manita y le te invito a que vayas a establecer tu visión a otro lugar. Te envío, es más, te echo la mano, pero no me eches a perder lo que ya tengo. Pero ¿sabes qué? Uno con tal de que la gente se quede, los deja que dividan adentro. Agárralos de la manita y dile, vete, papá, yo oro por ti. Sal de aquí con bendición, porque me estás afectando la casa. ¿Conmigo? ¿Está conmigo? Bueno, entonces, los pone en un lugar preciso ahora, donde los va a cuidar. O sea, Satanás cae y arma un borlote en la tierra. Ahí empieza Génesis. En el principio creó Dios. ¿Se acuerdan cuántas veces les he dicho que una sola cosa? O sea, los cielos y la tierra no son dos dimensiones, es una sola. El hombre vivía en un lugar multidimensional. O sea, en el mismo propósito o en el mismo globo podía ver a Dios. ¿Está conmigo? Sí. Cielos y tierra, una sola dimensión, y ahí podían sentir la tierra y podían ver el cielo y podían tocarlo y podían, pero cuando ellos comieron del fruto, en el corazón del hombre se dividió los cielos y la tierra. Como sigue en muchos corazones de cristianos que le claman a Dios, Dios, y Dios va a decir, pero si yo vivo aquí. ¿O dónde vive Dios? ¿Allá o aquí? Te habita. Y tú le gritas como si fuera sordo, como si no te oyera, porque no tienes un tiempo para sentarte y dedicarle a hacer una introspectiva en tu vida y decirle, aquí estoy, dime. Aquí estoy, te escucho. Entonces a esta segunda creación echa el polvo de la tierra, le mete el aliento de vida y le prohíbe comer del árbol de la ciencia del bien y del mal. Pero les deja cuántas opciones. Perdóneme que me vaya a sentar, me voy a amarrar mi agujeta. ¿Cuántos árboles les prohíbe? ¿Y cuántas opciones les deja? ¿Cuántos árboles había en el Edén? No sabemos, pero póngale que había 150,000 árboles. Le prohíbe uno y les deja 149,999 opciones. ¿Qué hace Satanás? ¿Qué hace Satanás? ¿Cómo le habla Satanás a Eva? ¿Qué le dice? ¿Cómo empieza? Entiendan cómo camina Satanás. ¿Cómo camina? ¿Cómo? No es cómo camina, cómo. ¿Cómo actúa? ¿Cómo? ¿Cuál es el proceso? ¿Qué viene a decirle? Pero ¿qué viene a decirle? Ella tiene 149,999 opciones. ¿Y él qué viene a decirle? La cierra uno con que Dios te dijo que de este árbol no puedes comer. Y las 149,999 opciones se van de la vista. ¿Ves? ¿Ves? Satanás es así, eso no se puede arreglar. Y ya, te rindes. Tú no vas a ser cambiado nunca. Nosotros te damos una opción, otra opción, ven, te damos un estudio, vete a una casa. No, no. Y tú sales con una sola opción. No tengo tiempo. Lee la Biblia, no la entiendo. Y entonces te decimos, léela en esta versión. Ah, es que esa versión no me gusta. No, pero hay 500 versiones de la Biblia para que hoy la entiendas. Hablada, leída de todas las maneras y no la lees. Pero ¿qué tal lees Facebook? ¿Qué tal? Horas viendo las estupideces de TikTok. Perdónenme. Y 5 minutos de Biblia. ¿Cuánto? El Salmo 119, que es el que tiene más versículos, te puede llevar cuando mucho 12 minutos. Así, ya que tú leas A, E, I, a, la M con la A, ma, así te lleva 12 minutos, 20 minutos. Satanás tiene una costumbre: quitarte todas las opciones. Cuando el hombre llega con su hijo endemoniado, dice: este es mi hijo único y no, nadie lo ha podido liberar, ya no tiene opciones. Así te pone Dios: nadie puede hacer nada por ti. Así pone a los migrantes: solo en Estados Unidos vas a vivir bien. Y salen de sus tierras pagando miles de dólares, con un sufrimiento atroz, para ir a vivir 3 turnos de trabajo. Digo, si trabajas 3 turnos aquí, podrías haber trabajado 3 trabajos allá. Pero como te metieron en la cabeza una sola opción. Porque ese es el proceso de Satanás: te quita todas las opciones. Todas. Con que Dios dijo que de este árbol no. Y Eva dijo: es cierto. Porque él sabe que cuando se lo coman van a ser como dioses. ¿Qué le está ofreciendo Satanás a Eva? Sí, pero ¿qué? Karina, ¿pero qué le está ofreciendo? 3 cosas le ofreció Satanás a Jesús en la tentación: poder sin Dios, gloria sin Dios, todo sin Dios, dinero sin Dios. Todo te lo ofrece Satanás, pero sin Dios. Fama sin Dios. Mira a los famosos, mira a los artistas. Tienen fama sin Dios, ¿cómo les va? ¿Cómo termina? Y si esta fama que uno tiene, esta reputación que uno tiene, la tiene sin Dios, ¿cómo terminas? La gente admira a los artistas, admírelos. Vamos a su vida privada para ver si las miramos. 5 divorcios, 40 hijos. Sí, deudas por la imagen. Eso es lo que Satanás ofrece. Entonces, cuando ella come el fruto y lo agarra y se lo come, voy a hacer 2 paréntesis ahí rápidos, aunque no es esa la predicación, esta es una platiquita en medio de la prédica. ¿No? Esa no es la prédica, ¿eh? Es una plática. Cuando ella se come el fruto, yo entiendo que una de las debilidades del Edén es Adán, porque Adán no le comunica a ella el mensaje exacto. O sea, un hombre en una casa debe de comunicar el mensaje exacto de Dios. Un hombre varón. Tal vez le dijo a Eva: oye, mira, no comas de ese árbol, ¿eh? ¿De cuál? De ese. Como cuando tú no quieres que tus hijos te vean mal y no pones un eso, no, y punto. Y si lo haces, así. Pero para que no te vean mal tus hijos, ni te sientan malita, ni poquito a poco. No, terminante, ¿verdad? Cuando yo andaba mal, mi mamá fue tajante conmigo. Aquí no entras con alguien de tu mismo sexo, y si así quieres, te largas. Y me largué. Así me fue. Y cuando regresé, mi papá y mi mamá salieron: la primera que hagas, te vas. La primera que desobedezcas, te vas. Porque para la gente que se porta mal, necesitamos límites. Si no se los pones tú, ¿quién? Nadie. Esa persona que dice amarte, no te los va a poner. Esa persona que te está convenciendo de lo malo, no te los va a poner. Te los va a quitar. La comunicación en el Edén no estuvo buena. Entonces ella come y ella va y le da el fruto a él. Fíjese bien, ¿cómo hicieron a Eva? De la costilla, pero ¿cómo? El proceso, cuéntemelo a alguien. ¿Qué hizo Dios con Adán? O sea que, fíjate qué acto, a mí se me hace eso increíble, porque lo durmió,
1: La Biblia es muy específica, no dice que lo haya despertado. O sea, lo durmió, le sacó la costilla, se levantó, vivió, pero no lo despertó. Lo puso en un estado letárgico espiritual. Es cosa mía esto, ¿eh? No está en la Biblia, es cosa mía. Porque Dios sabía que lo que iba a perder ahí, cuando comiera el fruto, ¿qué era? Dice, el día que coman de ese árbol, ciertamente morirán. ¿Se murieron? ¿Qué perdieron? El aliento de vida espiritual. La vida siguió. Porque la cosa, el oxígeno, el cerebro, la sangre, todo, se cree que en la comida del fruto, se cree que en la comida del fruto lo que les entró fue genética. O sea, no teníamos sangre. Éramos etéreos. Espíritu. Perfectos. ¿Qué cree? No nos salían canas. No nos engordábamos. No nos arrugábamos. No sudábamos. No nos olía mal la axila. De verdad. No había. Entonces, cuando él come, lo que le meten es genética. Y con la genética, la maldición generacional. Pero Dios se había adelantado, lo había dormido. Porque un día lo iba a despertar en ti. Lo iba a despertar en mí. Entonces, él dejó un as en la manga. El as se llama Espíritu Santo. Me guardo este as en la manga. Los voy a no los saco por pecadores solamente del Edén. ¿Por qué los saca? ¿Por qué los saca? ¿Por qué los saca? La Biblia dice, ¿por qué los saca? Para que no comieran del árbol de la vida, porque si no se iban a quedar en esa condición. Los saco porque tengo otra jugada. Tengo un plan. Mi plan no es paraíso. Mi plan es la humanidad. Y esconde el plan. Solamente se lo medio revela a Eva. Le dice: tu simiente le aplastará la cabeza a la serpiente. Entonces Eva cree. Nace Caín y ella cree. Caín es el bueno. Pero Caín trae una mala semilla. Cuando nace Abel, le pone Abel. Abel quiere decir vano, nada. Porque Eva está desilusionada. Ella cree que se va a arreglar y que va a volver a entrar al paraíso. Pero hay un plan mayor. Entonces, mire. Ahorita regreso a la prédica, lo prometo. Pero mire. Cuando ellos salen del paraíso y Caín es expulsado, ya hay generaciones afuera de aquella primera creación. Ahí es donde él encuentra esposa. Y, ¿ya me expliqué? Así es como nos explicamos. Porque uno dice, ¿y cómo Caín encontró si solo ellos existían? No solo ellos existían. Nada más que la historia esa no la redacta la Biblia, porque a la Biblia no le importa esa historia. Le importa la nuestra. Lo que va a salvar con Adán y Eva y con la genealogía. O sea, con Abraham existen muchísimos caldeos, pero le importa la historia de Abraham porque de ahí se va a desarrollar toda la historia. ¿Me explico? O sea, la historia de toda tu familia le importa, pero sigue la tuya porque tú fuiste la primera en salvarte. De ti se desprenden todas las demás ramas. ¿Ya? Bueno, entonces lo saca del Edén porque dice: si se quedan, se quedan en este estado para siempre y no puedo hacer nada. Y comienza a esconder la simiente mesiánica en Rahab la prostituta. ¿Qué está esperando Satanás? Encontrarse puros santísimos. Y comienza a esconder la simiente mesiánica en Ruth, la moabita maldita. Los moabitas eran malditos. Y ahí mete la simiente mesiánica. La mete en una muchacha soltera, porque no está casada, María. Y para manifestar a Jesús, nos escoge a nosotros, lo menospreciado y lo vil, para avergonzar a los sabios. Nos escoge a los peores. Pues dicen tú, ¿tú, Jesús, te salvó a ti? Y solo entonces entiendes por qué te salvó. Porque él quería avergonzarlos a todos y decirles: de lo vil yo puedo sacar lo precioso. De lo peor yo puedo sacar lo mejor. No nos escogieron por buenos, Nos escogieron por malos. Nos escogieron por pobres para hacernos ricos. Nos escogieron por débiles para hacernos fuertes. Por eso nos escogieron. Nos escogieron por ciegos para abrirnos los ojos. Por eso estamos aquí. No tenemos ninguna calificación buena. No nos escogieron por capaces, ricos. Nada teníamos. Pero el reino vino y nos dio las tres cosas que necesita un ser humano: justicia, paz y gozo. ¿Con qué tarjeta la compras? ¿Con qué dinero? ¿En qué agencia las venden? ¿Cuál persona que sea alcohólica, drogadicta, homosexual, prostituta, se puede acostar con gozo y con paz y levantarse el otro día con alegría? De eso solo gozamos algunos cuantos. Que te puedes levantar y decir: qué a gusto, no le debo nada a nadie. Qué a gusto. Entonces los sacó del Edén, los hizo vivir afuera. Ellos, fíjate bien, ellos, Adán y Eva, se quedaron pegaditos a la puerta, porque pensaban ellos: aunque sea cerca de la presencia, nos quedamos. Algo puede, porque fuera de la presencia de Dios te vuelves destructivo, destructivo y autodestructivo. Te comienzas a destruir tú mismo. Ahí se quedaron, se les murieron los dos hijos. Uno se va y el otro lo mata a Caín. Pero ahora tienen un tercer hijo. El tercer hijo se llama Set. Y Set quiere decir el sustituto. Y cuando tú lees las genealogías, la de Adán, no está Caín ni está Abel. Porque Caín y Abel son símbolo de nuestra naturaleza vieja y de nuestra naturaleza vieja muerta. Se mueren las dos naturalezas y nace una nueva Set. Desde el sustituto Cristo podemos vivir de una nueva manera. Usted lea la genealogía, no está Caín y no está Abel. Set comienza, y estos fueron los hijos de Adán y Eva, y comienza con Set la historia. Y pasa el tiempo y el Espíritu visita uno, a lo más dos por generación. ¿Oyó? Un Isaías, un Jeremías, un Abraham, que es donde empieza la historia de la fe, que ahorita regreso, lo juro. Un Daniel, un Oseas, un Joel, hasta que llega Jesús y lo suben a la cruz. Miren lo que voy a preguntar: ¿la cruz era el objetivo final? No tenga miedo de contestarme. O sea, lo que Jesús vino a hacer en la cruz, ¿era el objetivo final? El inicio de la salvación, dice el pastor. ¿Y entonces cuál era el objetivo final? ¿Salvar a la humanidad? ¿Qué se perdió en el Edén? El aliento de Dios en la vida del hombre, el Espíritu Santo, que Dios lo durmió para que cuando él se saliera de ahí no tuviera vida biológica, pero no vida espiritual. Sí, Señor. Entonces Jesús subió a la cruz y dijo: lo logré. Su muerte, no. ¿Sabes qué? ¿Sabes cuál es el momento cumbre de la muerte? Cuando él dice: consumado es. Y la Biblia dice: en la exhalación del último aliento, el Espíritu Santo regresa a la tierra y no se regresaba a nosotros. Esa es la gran historia. ¿Por qué crees que podemos vivir? Por el último, la última exhalación del Maestro, que dijo: les conviene que yo me vaya. Porque cuando yo me vaya, la operación que había estado encubierta por miles de años, claro, va a empezar a hacerse verdadera. Lo que estaban escondiendo era el Espíritu Santo, que ya no va a ser de afuera para adentro, va a ser como en el Edén: voy a bajar a pasearme entre ustedes, voy a vivir en ustedes, voy a habitarlos, los voy a hacer mi habitación. Porque la habitación que más prefiero no es el templo de Salomón, no es el tabernáculo, no son los templos que me levantan. La habitación que más prefiero eres tú. Donde más le gusta estar es dentro de ti.
0: Para eso nos hizo a su imagen. El lugar donde más le gusta habitar. Así que el primero de reino se llama Abraham. Que le cree a Dios. Y ha habido otro. Se llama Noé, pero con Noé inicia el pacto. Porque acuérdense que Dios, como es Dios, crea. Diga conmigo: crear, crear. Recrear, recrear, decrear. Crear. Déjeme enseñarle. Dios puede crearte. Dios puede recrearte. Pero si no está bien lo que estás haciendo, Dios puede decrearte. O sea que Dios hizo los cielos y la tierra. Y la tierra se desordenó y se puso desordenada y vacía. E hizo al primer hombre y la primera creación. Y esa primera creación también se puso mal. Y entonces Dios dijo: voy a hacer un Edén y ahí voy a poner otra creación. Y esa creación también le falló. Entonces dijo: la voy a sacar de ahí y voy a comenzar a habitar en los hombres, a buscar uno que me oiga. Lo oyó Noé. Y cuando Noé baja del arca, él hace el mismo pacto que hace con Adán. Creó, recreó la tierra en el Edén y la decreó con el diluvio. Y la volvió a hacer. ¿Qué es lo que quiere Dios? Que Dios se manifieste en ti y aquí. Que vengamos a la iglesia es parte del discipulado. Pero hay mucha gente que viene a la iglesia y no manifiesta a Dios nunca. Vive mal. Así que toda la historia de Israel, desde Génesis hasta Éxodo, hasta los reyes, hasta los profetas, todos los libros son para que entendamos reino. Para que nos dejemos moverse adentro de nosotros. Premisa de hoy: el reino no tiene que probar ni demostrar nada. Porque los seres humanos siempre andamos queriendo que Dios nos pruebe. Si eres tú Dios, Dios, si tú estás aquí. El hombre siempre anda requiriendo que le sea probado algo para poder creer. Necesitamos comprobar que Dios es bueno para poder creer lo que él dice. En el reino, en el hombre, perdón, en el reino no existe, no es necesario. Les dije, Satanás no pide explicaciones, él sabe que Dios es real. Entonces no se necesita un milagro en el reino para creer. Y hoy la iglesia ha hecho milagros para que la gente crea. Entonces cuando el milagro pasa, la gente se larga. ¿A cuántos, con cuántos pastores hay aquí? ¿Uno? ¿Usted es pastor? ¿No? ¿Usted es pastor? ¿Usted es pastor? ¿Quién más? Pastores, tres pastores, cuatro pastoras, cinco pastores, ¿ah? Seis, no sé cuántos hay. ¿Cuántos de ustedes han visto en sus iglesias que les dan un milagro a las personas y después de un determinado tiempo no vuelven? Y no milagrito cualquiera, milagrazos, y no vuelven. Los saca de la bancarrota, los vuelve a enriquecer y se van. Los sana del cáncer, y los pone bien y se van. Entonces el milagro no produce fe, produce impacto, pero no fe. Porque la fe solo se activa cuando. O sea, la fe se activa por el oír y el oír se activa por la fe. Entonces mucha gente viene a oír sin fe. Entonces, cuando tú naces en la presencia de Dios, en automático tu naturaleza cree. En automático, cuando tú naciste de nuevo, no, tú necesitas decirle a Dios: compruébame que eres Dios, por favor. Y porque tú naciste. Creyó Abraham a Dios y le fue contado por justicia. El reino del cielo, dijo, ese hombre piensa como nosotros, ahí nos podemos establecer. Cree como nosotros, entiende el reino porque no pide explicaciones, pide instrucciones. Abraham nunca le dijo a Dios: ¿por qué me vas a sacar de aquí? ¿A dónde me vas a llevar? ¿Por qué no me puedo llevar a mi parentela? ¿Por qué tengo que ir por el desierto? Jamás le preguntó. No hay un pasaje que diga que lo interrogó, que le dijo: dime a dónde, cuál era. Le dijo: vete de tu tierra y tu parentela. Y el cuate agarró sus maletas y se fue. ¿Para dónde? ¿Quién de ustedes inició su aventura como pastor sin saber cómo? ¿O cuántos de ustedes tenían instrucciones precisas? Pon tu iglesia en tal lugar, hazlo de esta manera, así te va a ir muy bien. En 1900, en dos meses vas a tener 40 gentes, en cuatro meses vas a tener 80, nadie. Yo le explicaba a la pastora Elizabeth
1: que por 14 años yo tuve 8 personas, 9 personas. Y yo me consolaba diciendo, bueno, Noé tuvo 8. Yo 9, era una más. Pero era mi papá, mi mamá, mi hermano, mis tías, 9 personas. Y Dios me había dado una palabra de ir a las naciones. 14 años. Yo decía, ¿por qué no viene nadie? Venían, oían, decían, ay, qué padrísimo predica usted, pero es mujer. Pum, se iba. ¿Qué hace Dios que uno le cree? Aunque no vea. ¿Cómo te quedas de pastor aunque no veas? ¿Cuántos años pasan hasta ver? ¿Cuántos? Te levanta Dios en medio de una, vamos a decir que no eres pastor, que no eres pastora, que no eres, que eres un miembro de la iglesia, y te levanta Dios y te da una palabra profética y te dice, te voy a restaurar el matrimonio, y te lo dijo hace 10 años y todavía tu matrimonio anda mal. ¿Y por qué le sigues creyendo? Porque oíste con fe. En el reino no se necesitan explicaciones. Los que creemos no las necesitamos. Por eso es que Santiago dice, ¿cómo vas a hacerle tú a pedir explicaciones a Dios si los demonios creen y tiemblan? Si tú le comienzas a decir a Dios, si eres Dios, no alcanzas ni la fe de un demonio. Entonces, cuando un demonio viene a una vida y esa vida no tiene fe, el demonio puede ejercer opresión porque se encontró alguien con menos fe que él. Los demonios pierden su influencia en algún lugar hasta que hay alguien que cree más que ellos. Eso es lo que hiciste tú con tu vida, con tu casa, con tu tiempo. Hasta que hay alguien que dice, no, me voy a parar aquí, yo creo. O sea, en Tapachula todo el mundo hablaba mal de mí, mal, pésimo, por mi alcoholismo, por mis vueltas eran por prostíbulos, mis vueltas eran con 80, con 90 homosexuales y lesbianas, esas eran mis vueltas. ¿Quién me iba a creer? Hasta que él me habló y le pude creer más a él que a lo que decían de mí. Ahí paró la opresión demoníaca sobre mí. Porque todos esos de homosexualismo y todo eso que oye usted son espíritus. No salen con reprensión, pero si la gente que de la que salió no opera con fe, vuelven y vuelven peor. Los demonios pierden su influencia hasta que alguien cree más que ellos. Y te digo desde ahorita, ellos tienen fe y creen y tiemblan. Por eso los seres humanos no podemos tener fe en algo así nomás. No, aquí la fe es con Cristo estoy crucificado y ya no vivo yo, más Cristo vive en mí. Ahí se detiene un demonio. Ante alguien que cree en Jesús, porque esa es una fe imparable. Los que creemos, creemos, porque en el reino no se nos tiene que comprobar nada. Satanás sabe que Dios es Dios y que Jesús es que Jesús y que el Espíritu es el Espíritu, lo sabe. En el reino uno sabe quién es quién y no necesita una prueba y no necesita un milagro. Creemos, nada más. ¿Quién le contó por justicia a Abraham? Diga conmigo, el cielo. Entonces, algunos de los mejores momentos de tu vida van a ser, voy a cerrar, cuando Dios te mete en un lugar y en donde la primer pregunta que te brinque sea ¿por qué? Cuando tú llegas a un lugar, pero ¿por qué Dios? Y te des cuenta que estás comenzando a dejar de creer, porque ¿por qué? Es una explicación. Y detrás de explicaciones no hay nada. Nada, ¿eh? Nada. Que Dios te explique algo, no hay nada, no hay destino para ti. Cuando tú le dices, Señor, dame una instrucción, ¿qué fue lo que hizo Saulo cuando se convirtió? ¿Qué fue lo primero que dijo? ¿Qué quieres que? Dame una instrucción. O sea, los que tenemos fe, decimos, sí, ¿para dónde? ¿Qué quieres que yo haga? Detrás de las instrucciones hay puertas de destino. Detrás de las explicaciones no hay nada, porque no tienes fe. Te necesitan explicar. A los que no nos necesitan explicar, oiga, a los que no nos necesitan explicar, no sabemos si en el siguiente paso va a haber tierra o agua o lodo o pantano. Nosotros lo damos. ¿Sí? Sí. Adelante, adelante. Te va a ir bien, no sabemos. Te va a ir mal, no sabemos. Pero tú sabes que tienes Dios. Eso es todo. Eso es todo lo que sabes. Dios escoge a Abraham por su entendimiento. Todos los hombres o seres humanos que Dios escogió a lo largo de la Biblia no le preguntaron por qué. María quedó embarazada sin tener relaciones sexuales. Era una niña y ya sabía ella a qué estaba expuesta. La iban a matar a pedradas. ¿Y sabes cuál fue la pregunta que le hizo al ángel? ¿Cómo? ¿Vas a quedar embarazada, María? ¿Va a pasar esto y esto? Y ella no le dijo, ¿por qué yo? ¿Me van a matar? Y no, ¿sabes qué dijo? ¿Cómo? No le entiendo muy bien a esto de cómo va a quedar embarazada si con el José no me he casado. Eso es lo que estaba preguntando la niña inocente. Porque la fe le hace entender y decir una cosa: hágase tu voluntad, como tú quieras. Porque la fe genuina, señores, no provoca un porqué, sino una expectación. ¿Cómo? Imagínense, yo llego a Monterrey, la primera vez que voy a un congreso, vengo aquí a Monterrey, al castillo del rey. Lo llevaba un señor que se llamaba Roger Woodcott, en aquel tiempo, cuando yo vine hace 45 años, 44 años. Me vengo desde Tapachula en autobús. ¿Tiene usted una idea de qué es venir desde Tapachula en autobús? En aquel tiempo no había autopistas, era una carretera de dos carriles. Entonces se hacían más o menos 20 horas de Tapachula a México. Y de México a Monterrey, échale otras tantas. Entonces salí un jueves, llegué un viernes. En la mañana, pidiendo permiso para dormir en el suelo, bañarme en los baños de allí del Castillo del Rey, que me dieran chance porque no traía dinero, 50, 40 pesos me había dado mi papá. Pero yo venía por algo, venía expectante. Me senté entre esas, era muchísima la gente que iba al Castillo del Rey, muchísima, y era un congreso de jóvenes. El profeta que iba a predicar pasó. Imagínate oír tanta gente cuando en una iglesita así en el pueblo. Pasó, agarró el micrófono y dijo: no voy a profetizar hoy. Yo ni sabía que era eso. Yo parada ahí, dijo, pero solo voy a dar una palabra, dijo. Muriéndome yo de sueño porque era todo el día, toda la noche había yo andado. Y dijo: fila 5, persona número 10. Ya saben cuando uno pasa, cuando pasa eso empieza uno. Yo levanté la vista y dijo: sí, tú, la de lentes, la que trae la blusa, yo, tú, párate. 44 años, yo ni sabía que era una palabra profética. Y me dijo: te llamarán profeta e irás a las naciones. ¿Qué era profeta? No se usaba. Eran términos que no se usaban hace 44. Apóstol y profeta eran palabras, perdónenme lo que voy a decir, malditas. No existían. Y el hombre me levantó yo. Y yo regresé a mi iglesia a decirles: es que me dijo que soy profeta. Y el pastor me volteó a ver así con cara de: ¿sabes a qué me dediqué? A investigar que era un profeta. Me dediqué a trabajar en la tortillería de mi papá de madrugada, a pintar casas para poder comprar libros, comentarios exegéticos que eran caros y siguen siendo caros, para investigar todo mi dinero se iba en libros y que era un profeta y escribir, porque no había mentores hace 44 años, no había paternidad. Qué gloria hoy que tengas padres espirituales, que tengas quien te dirija, quien te aconseje. ¿A quién le preguntabas hace 44? Hace 44 años había pastor y párale. Y hazle como quieras. Pero había una expectación. Cuando yo regresé a Tapachula, había una expectación adentro de mí. ¿Cómo? ¿Cómo voy a ser profeta? ¿Cómo voy a ir a las naciones? Si mi primera salida fue a Monterrey, ¿cómo voy a ir? ¿Con qué dinero? Era toda mi pregunta. ¿Cómo? Oigan, cuando tu pregunta natural es ¿por qué?,
0: los demonios creen más que tú. Pero cuando tú preguntes cómo va a ser esto, cómo va a suceder esta victoria, cómo me vas a sanar, cómo va a pasar esto, cómo, hay una expectativa de fe. Le estás diciendo a Dios: te estoy esperando, el tiempo que sea, va a haber un camino para el cómo de mi vida. ¿Lo crees? ¿Lo crees que hay un camino para el cómo de tu vida? ¿Que hay un camino para que la cosa cambie? No le preguntes por qué, porque muchas veces el por qué tú sabes que te llevó ahí, pero el cómo te van a sacar, ninguno de nosotros lo sabe. Pero de que te van a sacar, te van a sacar. Abraham tenía mentalidad de reino, aunque no había ley. Ahora vete con una pregunta para la tarde: ¿cómo Abraham entiende si no hay ley? Ese es el por qué le llamaron el padre de la fe. ¿Qué leyó Abraham? ¿Qué oyó Abraham para entender si no había nada escrito? Hoy tenemos la gloria de tener una Biblia. ¿Y cuántas versiones de Biblia? En el teléfono, vas a una sociedad bíblica, Biblias. Una gloria que tengamos Biblia, que la podamos traer físicamente. Hay lugares en el mundo ahorita que no puede. No en China, no en África, no. En Bolivia, prohibido entrar con Biblia. En Nicaragua, para ir a predicar, tú tienes que demostrar que eres un predicador. Tienes que mostrar tu iPad para decirles: esto es lo que voy a predicar. No creas que entras así nomás. Te dan visa solo para predicar. Para entrar como turista, no. Y si entras como turista y te cachan que predicaste, para adentro. Porque la señora que preside al lado del presidente practica varias cosas graves ahí, en nuestro continente. Y tú y yo, con Biblias en el comedor, en la habitación, Biblias que olvidamos, Biblias que no leemos, 4 y 5 Biblias que ni siquiera abrimos, ni siquiera a diario le damos la ventaja a Dios de abrir la Biblia y leer y activarnos. Pero te tengo una noticia: los demonios también creen y tiemblan. Cierre sus ojos. Padre, gracias por este tiempo. Yo sé que no trajiste a cualquier persona a este evento, que tú trajiste a quien tenías que traer, que tenían que oír lo que tenían que oír, que vienen tiempos para las personas que están aquí, sobre todo para los pastores de esta región que están aquí hoy sentados, de multiplicación y de entendimiento. Que vienen tiempos de cambios profundos en sus vidas y en sus congregaciones. No por innovación, sino por entendimiento. Vienen tiempos para este Río Bravo, Señor, en que vamos a ver, justamente como este congreso, un avivamiento. Y avivamiento no tiene que ver con caer o con, pueden pasar esas cosas, pero avivamiento tiene que ver con que la vida tuya se haga vida dentro de nosotros. Permite que en las iglesias de cada pastor aquí representado esté tu fuego ardiendo. Permite que en las iglesias de que las iglesias donde se congregan las personas que están aquí esté tu vida ardiendo. Ayúdalos a mirar, a entender, a oír tu voz en medio de las tantas voces. Cuando Abraham, no habían voces, pero hoy hay voces en Facebook, hay voces en Instagram, hay voces en TikTok, hay voces en Twitter, hay voces en todos lados, en podcast, en todos lados, hablando palabras que parecen tuyas, que no son. Danos olfato para saber lo que es tuyo y lo que no es tuyo. Déjanos discernir la verdad de la mentira y llévanos por caminos de fe, para que cuando tú vengas y te presentes en nuestra vida, sepamos que eres el Rey y que no eres una imitación cualquiera. Te damos gracias por cada uno de los que está aquí. Prepáranos para esta tarde. Enséñanos a caminar en tu gloria y en tu poder. En el nombre de Jesús, amén y amén. ¿Le quiere dar un aplauso al Rey? Ahora le voy a pedir otro favor. Voltee con alguien atrás, adelante, a su derecha, a su izquierda, y dígale: acuérdate que los demonios creen y tiembla. Solo te lo dejo de tarea. ¿Quién?
2: Que esta tarde Dios continúe hablando nuestras vidas, amén. Yo lo invito a que se ponga de pie. Vamos a depositar una ofrenda en esta mañana, ya mediodía. Recuerde que la ofrenda es una semilla que usted da para el ministerio de la profeta Isabel Contreras. Amén. ¿Está listo? Pasamos a depositar nuestra ofrenda. Le voy a pedir al pastor Octavio que venga y haga oración por la semilla que se va a sembrar en esta hora. Adelante, pastor. Adelante, adelante.
3: Bien, mis hermanos, vamos a inclinar nuestro rostro, vamos a orar. Señor, te damos gracias, Señor, en esta hermosa mediodía, Señor, el cual tú nos has permitido, Señor. Ahora, Señor, nos presentamos delante de ti, Señor, para dar, Señor, de lo que tú nos has bendecido, de lo que tú nos has dado, Señor. En esta hora, Señor, cada ofrenda, Señor, que va delante de tu presencia, Señor, sea usted bendiciéndola, Señor, al 100 por 1, Padre mío. Que en cada hogar, cada trabajo, Señor, sea bendecido, sea prosperado en el nombre de tu Hijo amado Jesucristo, Señor. Amén.
2: Muchas gracias, hermano. Pues vamos a dar una ofrenda de palmas al Señor por esta hermosa palabra que Él nos ha entregado. Amén. Amén. Esther, nos despides, por favor. Vas a dar las instrucciones para la tarde. Vamos a estar desde muy temprano aquí.
4: Sí, pues gracias a todos los de Matamoros, querido, que vinieron. Todos a los de Progreso también y a los de Río Bravo, ¿verdad?, que están aquí con nosotros. San Antonio también está aquí con nosotros. Gracias por acompañarnos. Les recuerdo que esta tarde a las 5 tenemos nuestro servicio. Vamos a estar aquí con las puertas abiertas desde las 4:30 para los que gusten venir. Así que no se va usted solo, se va con la bendición. Amén. Después de usted levantar sus manos en esta tarde ya y darle gracias a Dios y dígale: gracias, Señor, por esta palabra que tú me has entregado. Gracias, Señor, porque voy a caminar sobre ella, y gracias por lo que tú vas a potencializar en mi vida. Me llevo una palabra, una semilla

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La Biblia dice que Él pelea por su pueblo. 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
1: Estamos grabando, ¿eh?

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Yo sé que estamos comenzando, pero tenemos que comenzar de una manera que podamos declarar que el gozo.

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Para hacer un resumen pequeño, que las dos monedas del reino son fe y son tiempo. La gente deja de venir por dinero, la gente deja de venir por trabajo, la gente deja de venir por salud y comienza a decirle a Dios cuando tenga tiempo. Y resulta que cuando tienen tiempo tampoco vienen, porque no es una moneda intercambiable. Las monedas que Dios te da son fe en el reino, las monedas son fe y tiempo. Y les dije en la mañana, con fe puedes hacer tiempo, con tiempo puedes hacer dinero, pero con dinero no puedes hacer tiempo. Con dinero no puedes construir fe. Entonces les expliqué en la mañana que la historia del señor Abraham es una historia muy peculiar, porque Abraham está en Génesis y que en Génesis no se había dado la ley. Entonces, ¿cómo dice Romanos 4:13, que es el texto central de lo que hablamos en la mañana? Que le creyó a Dios y le fue contado por justicia, si no había nada escrito. Hoy muchos de nosotros tenemos cosas escritas y tampoco le creemos a Dios, con cosas escritas. Él no tenía nada escrito, y yo les enseñé que todo lo que había alrededor de Abraham era adorable y adorado, ¿verdad? El secreto de lo adorable y lo adorado es que lo adorable, lo que se puede adorar, eso es lo adorable, permanece, pero el adorador se puede ir. Si lo que es adorable es de verdad un Dios, permanece para siempre. Si no, cambia. Entonces ustedes van a ver que unos adoran un santo en diciembre, otros adoran otro santo en noviembre, porque para ellos ese santo no es adorable, es otro. Entonces cambian de adoración. Nosotros no, nosotros solo es un adorado, y nos podemos morir todos nosotros y el adorado va a seguir siendo el adorado, el rey, ¿verdad? Entonces yo le dije en la mañana, entonces Abraham existía en un tiempo donde no había ídolos y dioses. Le dije que era Dios el río, Dios la estrella, Dios la luna, Dios el agua, Dios la roca, Dios, pero ninguno hablaba. Y que en aquel tiempo la voz de Dios se oía de afuera para adentro. Que hoy la voz de Dios se oye de adentro para afuera. Y que la forma de evitarnos un peligro, porque la gente viene a las iglesias de todo tipo creyendo que uno es la voz de Dios, y la voz de Dios está dentro de ti. Uno confirma lo que Dios te habló a ti, porque si no es así, el que corre más peligro eres tú. Si tú crees que yo soy la voz de Dios y tú vas a oírme como si fuera Dios, entonces yo te puedo quitar lo que yo quiera, el dinero, la casa. ¿Cuántas historias de terror han visto ustedes? De terror, ¿eh? Yo tuve una experiencia en Jalisco terrible con un profeta, precisamente, ¿verdad? Porque tenía una labia, pues tenía un ministerio que era, pero lo usó para, se pervirtió el ministerio. Entonces, la moneda que es precisa para ti en el reino es la fe. Yo les dije que también les dije el otro versículo clave, Santiago 4:19, solo para hacer un resumen para los que no estuvieron en la mañana. El resumen fue, ¿crees que Dios es uno? También los demonios creen y tiemblan, ¿verdad? O sea que increíblemente los demonios tienen fe, y a veces más fe que algunos de nosotros, porque ellos creen y tiemblan, y nosotros todavía andamos preguntando a Dios ¿por qué? Satanás, le dije yo, el adversario no pregunta, y no pregunta porque fue creado en la presencia de Dios. Les enseñé en la mañana también que nosotros preguntamos de inicio porque nosotros no fuimos creados en la presencia de Dios, que para no preguntar tenemos que nacer de nuevo y entonces ser creados en la presencia de Dios y abrir los ojos como nuevas criaturas y ver su gloria, y ahí se nos van las dudas. Por eso es que les dije también en la mañana que Dios escoge lo vil, lo menospreciado, y nos hace abrir los ojos a su gloria. Y nosotros ya no preguntamos por qué, nosotros preguntamos cómo y para qué. ¿Para qué me trajiste? ¿Qué quieres que haga? Te doy todo mi tiempo. Nosotros andamos con ambajes, con culpas, ¿verdad? De no, yo no te puedo dar mi tiempo porque yo tengo que hacer esto. No, no, no, no, no. Todo mi tiempo es tuyo. Aleluya. Y lo que tú me pidas es tuyo. Solo confírmamelo, ¿verdad? Entonces dije, le dije que ahí en la presencia de Dios se olvidan las preguntas. Por ejemplo, hoy, para compartir hoy, Jesús
pone en la barca a los discípulos y se los lleva. Y en medio de que se los lleva, hay una tormenta. Y en medio de la situación, los discípulos titubean. Porque Él está ahí, pero no lo ven. Diga conmigo, no lo ven. Y ese es el gran secreto de la fe. El gran secreto de la fe es creer sin ver. Entonces, Él los está probando. Se los lleva en la tormenta, un tormentón. Jesús está ahí, pero ellos tienen miedo porque no lo ven. No es una cuestión de fe, es una cuestión de presencia. Ellos no entienden, aunque no lo vea, aunque no lo vea, Él está conmigo, los está entrenando. La fe que han perdido los discípulos, la recuperan cuando Jesús viene a buscarlos. ¿Qué tienen ustedes, hombres de poca fe? Jesús está abajo durmiendo y ellos están arriba lidiando con el problema, con la tormenta.

a la hora que yo quiera y cuando tú estés procesado. Porque la bronca, las problemáticas, los problemas no son para que lloremos, son para que nos afinen, son para que nos procesen, son para que nos pongan en el lugar adecuado, son para que entendamos cosas que no entendemos de nosotros mismos. Porque hay cosas que ni nosotros mismos entendemos. Cuando Jesús hace acto de presencia, ya no quiere más explicaciones. La fe regresa. Porque la duda que tienen ellos no es si Jesús puede o no. Como no lo estoy viendo, no me va a sacar del problema. Pero él, diga conmigo, los está entrenando. ¿Cómo es el entrenamiento? Les está diciendo, yo, les está avisando desde un tiempo atrás, yo me voy a ir, yo me voy a ir, yo me voy a ir. O sea, me van a dejar de ver. Eso les está diciendo. Y los estoy entrenando para que no me vean y me crean que voy a seguir con ustedes. Voy a volvérselos a decir, yo me voy a ir, pero voy a estar con ustedes hasta el fin del mundo, aunque no me vean. Y ese es el secreto de la fe y ese es el secreto de la iglesia. No te veo, pero te creo que estás conmigo. Te creo que me vas a sacar este problemón. Te creo que me vas a ayudar. Te creo que me estás dando otra oportunidad de vida. No te veo. Porque la gente quiere milagros ipso facto. Ahorita dame el milagro porque yo lo necesito y yo lo quiero. Aunque yo me haya metido en esta bronca, dame el milagro ahorita y sácame. Yo me metí en la deuda de la tarjeta de crédito, pero tú págamela. Y yo creo que un día de esto nos va a contestar el maestro como Fox. ¿Y yo por qué? ¿Ah? Si tú te metiste. O sea, que el asunto en el reino es que agarremos responsabilidad. Si tú te metiste, tú sal. Si tú te enfermaste, alíñate. Si tú te embroncaste con alguien, tú ve y pídele perdón. No, que comenzamos a orar oraciones tan iguales. Señor, que me perdone. Pues ve y pídele. Ve y dile. Lo que tienes que entender es que Dios va a estar contigo todos los días hasta el fin del mundo. Así que nuestros grandes problemas de fe no son problemas de fe. Le creemos, pero como no vemos acción, como pasan años y no vemos que salga la situación, como pasan tiempos y no vemos que suceda absolutamente nada, entonces creemos, no, Dios ya no lo va a hacer. Porque Dios te puede soltar una palabra y decirte, yo voy a hacer de ti esto y esto y esto y esto y esto. Nunca dijo en el año 1900, nunca dijo en el año 2000, Él dijo, yo voy a hacer de ti. ¿Por qué se tardará tanto una palabra profética? ¿Por culpa de quién? O sea que el cielo nunca tiene culpa, ¿eh? La culpa es mía. O sea, si Dios me dice, yo te voy a llevar, Isabel hace 20 años me dice, yo te voy a llevar a China, a Hong Kong, a Taiwán, y yo me siento a esperar que me lleve a China, Hong Kong y a Taiwán. Posiblemente cuando yo esté viejita, alguien me invite a ver la muralla china y me pague el boleto. Pero la verdad es que si me dijo que me va a llevar a China, yo me tengo que poner en el camino de aprender chino, de aprender taiwanés, de aprender coreano, de hacerme novia de uno de los BTS. Algo, algo tengo que hacer, ¿ah? Algo tengo que, o sea, me tengo que poner en el camino de. ¿Ha visto esa gente que dice, Dios me mandó a las misiones, pero no tengo dinero, me dan ustedes? Y entonces, pues, si Dios te invitó, ¿quién paga? Si yo te invito a comer, ¿quién paga? Si yo te invito, yo te digo, hermano, te invito a cenar con tu esposa, ¿quién paga? Yo. Si Dios dice, yo quiero que vayas a las misiones, ¿quién paga? Dios. Pero si es mi gusto y yo quiero ir, pues yo pago, ¿verdad? Entonces comienzo a ahorrar desde que sé que el otro año va a haber un viaje a China, España, a quién sabe dónde. Y dale, y dale, y dale, y dale, y dale. Y tengo fe que Dios me va a proveer porque yo le he dicho que es un anhelo mío ir a predicar allá. Ahora si Él me levantó y me dio una palabra profética y me dijo te voy a llevar, yo me alineo a aprender el idioma. Yo me alineo a tener pasaporte porque a la hora que ya se dio el viaje ya y no tienes pasaporte, ni tienes visa, ni tienes... Entonces, ya me expliqué, o sea que la gente cree que la profecía es magia y la profecía es fe. Lo que hace la profecía es activar tu fe.

0: porque te da un argumento más alto que lo que tú piensas de ti. O sea, la gente piensa cosas de un... Tú piensas cosas de ti. Tú piensas, yo nunca sería capaz de hacer esto. Entonces Dios te busca entre la multitud y te dice, así dice Dios, tú vas a ir y vas a hacer esto y esto. Y tú nunca te crees capaz. Bueno, la palabra profética activa tu fe para que tú creas lo que no ves de ti y cómo fuiste diseñado. Eso es lo que a mí me pega. Cuando la gente se comienza a inutilizar, a incapacitar, es porque no tiene fe en lo que tiene que hacer. Tiene fe en otras cosas, pero no en lo que tiene que hacer. Porque la gente no entiende cuál es su identidad. Mire, todo el homosexualismo, todo el lesbianismo, todas estas tonterías de los terians y de que yo me siento esto y que yo en 2019, todavía en 2019 no había estrés, no había ansiedad en niños de 5 años. Hoy el niño tiene estrés, 4 años. ¿Cuál estrés puede tener un niño de 4 años? ¿Qué lo puede estresar? Explíqueme. ¿No me irán a dar la mamila a la hora o qué? ¿Qué lo estresa? ¿Qué puede estresar un niño de 4 años? Explícame. ¿Habrá baño para que yo vaya aquí? ¿Qué lo puede estresar? Y tenemos niños en las primarias estresados, angustiados, con ansiedad. ¿Cuál es la enfermedad de moda? Las mentales. Y bajo eso, tengo ansiedad, tengo estrés, no puedo trabajar, me deprimo, no voy, no. ¿Cómo? ¿Y los que seguimos jalando aquí? Con broncotas, no con bronquitas, con broncotas, y le seguimos jalando. Y si nos dan ganas un día de no salir de la cama y quedarnos acostados y no hacer absolutamente nada, ¿por qué le jalamos? Porque tenemos fe en lo que Dios nos ha dicho. Eso es todo, no hay otra. Hay días buenos, hay días malos. Yo les digo que alguna vez yo fui a Ciudad Obregón hablando de fe y predico todo el fin de semana en una iglesia. Y el domingo en la mañana termina el evento en la iglesia y yo me comienzo a sospechar, no sé, algo en el ambiente, yo empiezo a sentir que no me van a dar ofrenda. ¿Usted ha sentido eso a veces? y no le da risa, ¿verdad? Lo puede uno contar después como anécdota, pero en el momento, el pago es como el sentido de que trabajaste. Y que te digan al final del mes de trabajo no hay dinero, es como una decepción, ¿me explico? Bueno, pero X. Entonces yo comienzo a sentir, algo siento en el ambiente y comienzo a sentir, no me van a dar ofrenda y no me van a dar ofrenda. Y yo le comienzo a decir a Dios, tú sabes, para que, comienzo a hacer mis explicaciones yo con Dios, a entenderme con Él, ¿verdad? Y bueno, termino de predicar, le sigo echando ganas. No creas que a pesar de que siento que no me van a dar ofrenda, no digo voy a predicar 15 minutos y me bajo y digo que me siento mal. Así no me siento tan ganas. No, yo predico bien. Entonces pasa el pastor y casi me dice, hermana Isabel, no le vamos a dar ofrenda. Pero dice, miren, no hemos podido reunir la mensualidad de la renta. Y ya dije, ya bailé con la más fea yo aquí. Ah, ya me tocó, ¿verdad? Entonces yo les pido por favor que, bueno, pues ni modo, yo ya, bueno, si no puedes reunir la mensualidad de la renta, no estás preparado para darme una ofrenda. Bueno, ok, está bien. Y entonces él al final me llama y me dijo, fíjese que le invitaron a comer de otra iglesia. Hijo, le dije, ni a comer me iba a invitar a este cuate, ¿verdad? Y la voy a llevar a predicar a otra iglesia. Como comprenderá, no me explica, le dije, yo entiendo muy bien, las elevaditas también las cacho, le dije, no se preocupe, allá en otra iglesia, ahí la van a honrar y bueno, yo me voy a otra iglesia en la tarde, predico igual y al sentarme vuelvo a sentir lo mismo, no me van a dar ofrenda. ¿Quién? Dije yo, pues Dios, pero tú sabes que yo trabajé, ¿no? Aquí me quedo. Tú no te quedas con nada, esa es mi fe, le dije, yo me quedé ahí. Pasó el pastor y dijo, no nos alcanzó para el recibo de la luz. Bueno, pues, y yo traía 1,500 pesos que yo traía. Y me dijo Dios, ponlos para el recibo de la luz. no me van a dar y me dices que yo me peleo con Dios. No creas que yo soy tan facilita, Dios, lo que tú digas. No, porque no es el dinero. La gente que me conoce sabe que no es el dinero, sino que me siento así como, ¿por qué? Ellos son los irresponsables. Tengo un diálogo con Dios. Dalo. Bueno, paso, dejo mi sobre con los 1,500 pesos. Termino, el pastor me abraza. Ya, bueno, pues la va a llevar al aeropuerto una pareja que quiere hablar con usted, quiere consejería. Bueno, predico 3 días, predico en la tarde y ahora consejería. No, hombre, dije yo, ¿qué cosa es esto? Le agradezco mucho y sin dinero, gracias, ¿verdad? Y la ofrenda que dio completó la luz, le agradezco mucho. Vi que la echó en el sobre, sí. Me subo al carro, se sube un señor de Sonora con sombrero, un hombrón. Platican y va platicando conmigo de negocios y luego de su matrimonio. Es que mira esta mujer y este hombre, se echan una discutida. A ver, le dije, en lo que llegamos al aeropuerto, les doy consejería. Me voy a bajar, dijo él, porque yo quiero que usted ore por mí. No, pues con esa voz, yo oro por usted, ¿verdad? Hombre, de este tamaño. Yo quiero que usted ore por. Sí, señor, se pone el sombrero y se baja, me documento. Y yo estoy cansadísima porque no he ido ni al hotel, ni a bañarme, ni a cambiarme. Estoy muerta, voy a bajar de Ciudad Obregón a La Paz. Entonces se pone el sombrero, se quita el sombrero, ore por mí, deme una palabra, ahorita, casi con una peor, ahorita, ¿qué palabra quiere? ¿Verdad? Supercalifragilístico, lo que sea, le digo, ¿ah? Pues yo oro por él y Dios me da una palabra para él. Y dice, eso era lo que yo quería oír de Dios, que él me dice un montón de cosas. Gracias, hermano, cuídense mucho, abrazo a su mujer, hasta luego, gracias por traerme. Y entonces él me dice, no se me va a ir así, ¿quién cree que soy yo? Y saca un sobre aquí, tenga, digo, para que se compre unas coquitas. Gracias, hermano. Pues si yo hice cuentas, 21 pesos, pues ¿cuánto más? Para 3 coquitas, ¿ah? Me subo al avión, un avioncito chiquitito, porque es un vuelito de 35 minutos de Ciudad Obregón a La Paz, no más. Me subo al avión, me siento cansadísima y me toco, ay, traigo el dinero, traigo el sobre aquí, dije, pues a ver si en La Paz me compro unas coquitas, ¿verdad? Saco el sobre y en el sobre viene un cheque por 100,000 pesos. No me dio la ofrenda de viernes, sábado y domingo. No me dio la ofrenda de una. Me dio la ofrenda de un mes y más de un mes. Porque aunque peleas, sigues creyendo. Eso es lo que yo. Dios no tiene bronca con que tú digas, oye Dios, ¿qué pasó con esto? No tiene bronca con que tú le preguntes. Tiene bronca con que tú le dejes de creer. Porque aunque ahorita no lo veas, ahí está Él. Eso es lo que tú tienes que saber, que todo lo que hace Él en medio de tus problemas, que tú no lo ves, te está diciendo, yo estoy aquí, si tú me puedes creer, va a ser espectacular la salida que te voy a dar. Porque el reino de Dios, no, nosotros creemos que si tenemos para comer, que si tenemos para tomar refresco, que si tenemos agua, que si tenemos techo, pero el reino de Dios no es comida, no es bebida, no es cosas materiales. Es que en medio de las peores circunstancias tú tengas justicia, gozo y paz. ¿Con qué se compra? ¿Qué le dije en la mañana? ¿Con tarjeta de crédito se compra justicia? No. Con tarjeta de crédito se compra gozo, con una tarjeta en algún lado, con una cuenta bancaria se compra paz. No, esa es la gran diferencia. Podemos tener o no tener dinero, podemos ser ricos o no ser ricos, podemos tener carrera o no tener carrera, pero la cosa que nos iguala a todos aquí, amas de casa, doctores, médicos, profesionistas, es que tenemos reino. Y aunque no tengamos dinero o sí tengamos dinero, tenemos 3 cosas cualitativas todos nosotros: justicia, gozo y paz, que la demás gente no tiene y que no puede comprar. Y te digo algo, todos los seres humanos buscamos esas 3 cosas en la vida: vivir en justicia, tener gozo y tener paz. Pero las 3 cosas son el fruto de creer. Y para creer se necesita vivir en la presencia de Dios. Amén, amén. Y vivir en la presencia de Dios no es venir a la iglesia. Vivir en la presencia de Dios es creer que Dios te habita. Porque cuánta gente viene a la iglesia y no vive en la presencia de Dios. Es mala con sus vecinos. Y los vecinos no quieren venir porque esa va a la iglesia y mira cómo trata a todo el mundo. Ese va a la iglesia y me pidió dinero prestado y nunca me pagó. ¿No es así? ¿Sabes por qué hacemos eso? Porque no vivimos en la presencia de Dios. Porque tenemos una idea tonta en la cabeza. Creemos que la presencia de Dios habita aquí, no mi vida, te habita a ti. Si tú te vas de aquí, se va la presencia contigo. La presencia de Dios no está en el templo. Esa es una idea tradicional. La presencia, el templo de Dios eres tú. Por eso dice él. Por eso hoy le hace énfasis, toda la iglesia le hace énfasis a la tecnología, al buen sonido, pero no es eso lo que trae la presencia de Dios. Al menos en la Biblia yo no leo que diga, si tienen buena máquina, si tienen buen sonido, si tienen buenos músicos, si tienen extraordinarios cantantes, yo voy a estar ahí. ¿Sabes qué leo yo? Si dos o tres se ponen de acuerdo, yo voy a estar ahí. Por eso tú puedes ser una iglesia con gran tecnología o con nada de tecnología, pero si los que están ahí se pusieron de acuerdo, Dios baja. Dios se hace manifiesto en su gloria. Ahí está su presencia. ¿Cuántos de nosotros nos arrodillamos y nos hemos levantado con paz? Porque estamos en la presencia de Dios, que es el fruto de creer. ¿Sabes qué dice la Biblia? El que busca a Dios, el que busca a Dios, es necesario que crea que hay. Por eso lo buscas, porque te creo que aquí estás, te creo que ahí te voy a encontrar. Buscamos estas tres cosas en los lugares equivocados, en las formas y en las maneras equivocadas. Cualquier ser humano busca en la música, en el sexo, en el alcohol, en la comida, en cuántas cosas, en el homosexualismo, en el lesbianismo, porque todo mundo te hace creer. Con estas ideologías de género, diga conmigo ideología de género, para que sepa qué es. No es una cosa con la que se nace, es una idea que te meten en la cabeza. Por eso se llama ideología, porque es una idea que te meten en la cabeza. Tú naciste así, no mi vida. Dios no te pudo haber hecho así, porque Dios te hizo perfecto. Miren, lea conmigo el Salmo 139, venga, para que vea lo que le voy a decir ahorita. Vamos a leerlo todo. ¿Qué les parece? Si quieren, pues, si no, los de la cabina. Jehová, tú me has examinado y conocido. ¿Tú has conocido? ¿Has entendido? No quiere decir que lo ves. Dios sabe. Ahorita vas a ver por qué. Sigue. ¿Has escudriñado mi andar? ¿Y qué? O sea que tú estás en una disyuntiva, hago esto, me hago esto. O sea, Dios conoce todos los caminos que están enfrente de ti, todos le son conocidos. Mira lo que te voy a decir, es tan bueno, nos ama tanto, que te equivocas en un camino, Él te va a aparecer al final del camino y te va a decir, lo vas a tener que volver a andar, corazón, ven para acá, vamos a empezar de nuevo. Y tomas otro camino que no es el de Dios y te va a volver a dar la oportunidad. Porque te ama. Te voy a decir por qué. Mira, sigue, por favor. Pues aún no está la palabra en mi lengua. ¿Cuántos de ustedes han tenido una experiencia que tienen un antojo de una tontería? ¿Cuántos? Que piensan en su casa. Ay, cómo no alguien viniera y me dejara un pan. ¿Sí o no? Y de repente alguien llega a tu casa. Ay, no sé qué me dio, te traje un pan. Entonces ni lo dije. Entonces puedes decir, ay, cómo no alguien me trae un carro eléctrico del año. ¡Ah! Pero no es verdad que con esas cosas dices tú, Dios pensó en mí. Yo ni había dicho y alguien me lo trajo. Alguien, bueno, sigamos, solo para que veas. Detrás y delante me rodeaste y sobre mí, diga conmigo, su presencia. Por eso es que debemos de creer. Porque nosotros no salimos de la presencia de Dios. En el Antiguo Testamento la gente se iba de la presencia de Dios. Entraba al lugar santísimo, bajaba la presencia en la nube, y cuando el sacerdote salía, la nube se levantaba. Los pobrecitos israelitas creían que Dios se iba y no los oía. Entonces hablaban mal de Moisés en sus casas. Pero Dios estaba ahí. Desde la nube los escuchaba. Si tú me vienes a decir que la inteligencia artificial nos va a ganar, Dios ya tenía nube hace más de 2000 años. Con todos tus datos. No más para que te des un quemón de quién es Dios. Bueno, siguiente. Tal conocimiento es demasiado maravilloso para mí. Alto es. Dale. Fíjate, ahí bien empieza. Ve al salmista, ve a David. David no conoce al Espíritu Santo adentro de él, pero él conoce la presencia por la relación. La presencia se mantiene por la relación. El Espíritu Santo te puede habitar, pero la relación es la que lo hace vigente en tu vida. No caer, no llorar, no temblar, tener una relación con él. No quiere decir que si te caes que está bien, pero eso no es fruto de la relación. Eso es fruto de la reacción. ¿Otra vez? ¿Verdad? Ponte una sudadera de poliéster. Póntela. Y luego ve y toca algo como esas mesas blancas. ¿Ya sabes cuáles son las mesas blancas que uno pone para comer? ¿Verdad? Tú las pones y les pones un mantel de poliéster y luego ¿qué pasa cuando las tocas? Te da un toquezazo, ¿verdad? Ah, bueno, así es Dios. Así es Dios. No lo sientes, pero ahí está y te acalambra. Ahí está. Ahí está. Bueno. Entonces el salmista dice, yo no lo conozco de adentro para afuera porque él no vive en mí, pero tengo una relación tan pegada con él a través de mi alma. Oye, no se comunicaba a través del espíritu. No me está preguntando, pero yo quiero contarle. Cuando Adán y Eva cayeron, ¿qué dijimos hoy en la mañana que se había ido? El espíritu, ¿verdad? El aliento, el hálito de vida. ¿Qué quedó? ¿Qué les dije que con el fruto había pasado? La genética, ¿verdad? Entró sangre y nos dieron. Fíjense, canas. Fíjate. Hebreos dice, no me vais a quitar ese pasaje. Hebreos dice, cuando Adán y Eva cayeron, hubo una plática eterna. Dios Padre, Dios Hijo y Dios Espíritu Santo. ¿Qué platicaron? Platicaron, el Hijo vino a decir, ¿cómo lo salvamos? ¿Hacemos una ofrenda? Ya la hice, dijo el Padre. Entonces, ¿cómo lo salvamos? ¿Hacemos un sacrificio? Ya lo hice. ¿Por qué? Porque ya les había dado con qué cubrirse, pieles con qué cubrirse. Dios hizo el sacrificio, porque al que le interesa que vuelvas a Él es a Dios. La gente se enorgullece de estar aquí, pero quien te atrajo fue Dios. Yo busqué a Dios, no mi vida, si el perdido eras tú. ¿Cómo yo busqué a Dios? Él te buscó a ti. ¿Ya? Bueno, entonces, para poder tratar el alma, que el alma perdió quien la gobernara, porque lo que gobierna el alma es el espíritu. Y entonces, como el espíritu se fue, el alma se desbocó a todos los deseos. Perdió su justicia, perdió su gozo, perdió su paz. Entonces, el alma está en las emociones. Por eso las emociones nos gobiernan a todos nosotros, porque no tienen quien las gobierne. El Espíritu Santo literalmente es el jinete del alma, la cabalga. ¿Ya me estoy explicando? Entonces, para poder tratar el alma, ¿qué nos dieron? El evento en Hebreos, usted lo va a leer después, pero el evento en Hebreos dice, sacrificio y ofrenda no quisiste, pero me diste. ¿Alguien sabe el pasaje? Sacrificio y ofrenda no quisiste, pero me diste cuerpo. Entonces Jesús, el Hijo, entiende, no podemos hacer un sacrificio. No se puede con ovejas, no se puede con carneros, no se puede con vacas. Entonces, ¿quién? Y el Padre lo miró. Ah, entonces yo. Dame un cuerpo parecido al de él, parecido al de ella, para que yo pague la deuda que todos tienen contigo. Voy a dejar mi trono. Una plática que pasó cuando pasó todo en el Edén. Dijo, mientras llega el día de devolverles el espíritu, les voy a dar un cuerpo. Se van a enfermar, se van a angustiar, van a engordar, van a tener canas, van a envejecer, pero les voy a tratar la única cosa que me interesa de ellos, que es su alma, en donde está mi imagen y mi semejanza. Porque, ¿qué crees? Él se enoja, tú te enojas. Él llora, tú lloras. Él se pone triste, tú también. Ahí es donde nos hicieron igualitos. Pero como el alma se desboca, la tristeza no te dura 15 minutos, no te dura 40 minutos, te dura meses y se convierte en depresión. Ahí se hace pecado. El amor se pervierte y te enamoras de alguien de tu mismo sexo. Ahí se hace pecado. El amor se pervierte, te enamoras de una persona casada. Ahí se hace pecado. El amor se pervierte y tienes relaciones con el novio, pero me voy a casar. Ahí se hace pecado. Porque la emoción te desborda. Tú vas a decir, sí, Isabel, toda esa gente. Bueno, también, ¿sabes cuándo se hace pecado? Cuando sacas esto y no tienes dinero, pero pasa la tarjeta. Qué rico se siente firmar, ¿verdad? Pero pagar. ¿Y sabes por qué pasa eso? Porque estás desbordado en una emoción. Y al desborde de la emoción, gastas, hablas, haces lo que no tienes y lo que no eres. Aleluya. Quieres demostrar. Tengo estos zapatos de 20,000 pesos. Para demostrarle a todo el mundo cuánto vales. Porque traes marcas. Y ojalá la marca te hiciera valer. No. Lo que te están tratando mientras estás aquí, en ese cuerpo, y mientras estás vivo, es el alma. Porque Dios quisiera que no te murieras, pero que te empezaras a parecer a Él. He aquí, os digo un misterio. Primero los Corintios 15, 51 y 52. No todos nos morimos o no todos dormiremos, pero todos podemos ser transformados sin ver muerte. Si dejas que tu alma sea gobernada por Dios. Si en el momento más crítico de la bronca, estás enojado, le voy a contestar y tú te acuerdas que tienes al Espíritu Santo. No, la blanda respuesta aplaca la ira. La honra de un rey es pasar por alto la ofensa. Ese es el ejercicio de todos los días. No vinimos aquí a hacer oraciones y prerrogativas y a vivir mal. El ejercicio todos los días es mostrar cuánto de Dios hay en nosotros. Mire por qué. Voy a regresar. Hay el nivel de David. Lo que me interesaba a mí enseñarle es el nivel de David. ¿Cómo entendió él? ¿En dónde yo? La única vez que David se equivocó fue cuando no estuvo en el lugar en el que tenía que estar. Porque esa es otra cosa que tienes que aprender. Hay que estar en el lugar donde tienes que estar, no donde se te pega tu regalada gana. Se llaman lugares de asignación. ¿Ha visto esa gente que se ay, el pueblo donde vivo, un pueblo bicicletero, y nunca se puede ir del lugar porque está maldiciendo su lugar? Uno no escoge el lugar donde nace, uno no escoge a los papás, eso se los dan. Reniegas de ellos y Dios te impone. Aquí te quedas. No te vas a ir nunca. ¿Ha oído la gente que dice, yo en cuanto pueda me largo de Río Bravo? Y aquí están como anclas. No se van y no se pueden ir y no se pueden ir. ¿Por qué? Porque han maldecido su lugar de asignación. Bendígalo. Bendiga. La gente se quiere ir de su lugar. No, es que allá, es que no se puede, es que esto, es que aquí es tu lugar de asignación. Bendícelo. Bendícelo, di qué bonito lugar. Uno va a lugares, mira, La Paz, el lugar donde Dios me regaló una casa, es precioso, precioso. Toda la gente dice, yo quiero vivir allá, viva un mes para que sepa cuánto cuesta. Un aguacate cuesta 80 pesos, un aguacate. Es un alto precio vivir en La Paz, padrísimo, porque vas por el malecón, precioso, pero es carísimo La Paz. Ve a Tapachula, ve a Chiapas. Siéntate en un restaurante con 20 gentes, en un buen restaurante, y no vas a pagar ni la mitad de lo que pagas en La Paz. Ven, hay unas cosas que son muy buenas en La Paz, la vista, y otras cosas que son muy buenas en Chiapas. Entonces la gente, él está en la azotea cuando debería estar en la guerra. Las cosas te pasan cuando no estás en el lugar donde debes de estar. Lo que hizo con la Betsabé fue una descarga profética para toda la vida de David. Bueno, sigo. ¿A dónde miré de tu espíritu? El alma. No habla su espíritu, habla el alma. Porque el espíritu de David todavía no está despierto. Dice, ¿a dónde miré? Me huiré de tu presencia. Fíjate el entendimiento del reino, dale. Si subiera a los cielos, si en el Seol hiciera mi estrado, allí tú estás, dale. Si tomara las alas del alba y habitar en el extremo del mar, verso 10, aún ahí, y me asirá tu diestra. Mira, sigue. Si dijere ciertamente las tinieblas me cubrirán, dale, 12. Aún las tinieblas, voltea con el que está a tu lado y dile, así estás en tinieblas, Dios te está viendo. Mira, y la noche, ¿qué? A tu bronca, que tú sientes que me llegó la noche, que no tengo salida, que no hay luz en mi vida. Y Dios seguramente no me ve porque está muy oscuro. Lo mismo te son a Dios las tinieblas. No lo, ¿tú crees que las tinieblas lo van a gobernar? ¿Lo van a pantallar? ¿Te va a dejar ir porque está en tinieblas, le agarró la mano el diablo? Oye, no. Verso siguiente. ¿Por qué? Tú estás donde yo estoy y yo estoy donde tú estás porque tú formaste mis entrañas. Ahí, mírame, mírame. Tú no naciste producto de la relación sexual de tus papás. Dios te pensó. Dije, Dios te pensó. Él dijo, yo voy a unir a Aurora Garza con José Cruz, porque yo necesito una generación de Cruz Garzas que me sirvan. No solamente los juntó a ellos, hizo que nacieran los papás de José Cruz, los papás de Aurora Garza, los abuelos. Hizo una genealogía. Di conmigo genealogía. Porque él tenía. Lo que pasa es que tú naciste porque él tenía un plan. Pobre de la gente que le decía, yo no, mis papás se equivocaron. Estás operado del cerebro y saliste mal de la operación. No fue exitosa contigo si piensas así. O sea, Dios te pensó. Joel Cruz Garza, Dios te pensó. No eres el error de nadie. Dios te pensó porque te quería utilizar para algo. David no pudo entender. David decía, yo en pecado fui concebido hasta que tú me hiciste entender sabiduría. Yo era el hijo del amante hasta que supe que tenía propósito. Tú formaste mis entrañas, tú me hiciste. Fíjate lo que está diciendo, no un esperma y un óvulo. Perdóname las palabras tan fuertes, pero no puedo decirlas de otra manera. Tú me hiciste en el vientre de mi madre. Tú hiciste que esos dos se juntaran y se fecundaran. Tú, porque tú tenías un pensamiento que naciera Joel Cruz Garza, José Cruz Garza, Aurora Cruz Garza, Elizabeth, Esther, Olga Cruz Garza. Que naciera Isabel Contreras, que naciera Sergio Ibarra, que naciera Johnny, que nacieras tú. Tú, él dijo, voy a juntar porque tengo un plan. Como se lo dijo a Eva, van a ser de tu simiente uno que le aplaste la cabeza a la serpiente, y buscó la simiente y fue poniendo la genética que él necesitaba. Qué fácil para ti es echar a perder tu vida porque no sabes qué te hicieron con un propósito, con un diseño, con un destino. Tú me hiciste en el vientre de mi madre. 14. Te alabaré porque formidables, maravillosas son tus obras. Estoy maravillado. Ese David tenía una relación con su alma. La agarraba y le decía, ¿por qué te agüitas? ¿Por qué estás triste, payasa? ¿No? ¿De dónde viene tu socorro? Porque el alma se olvida. El alma no hace referencia. No te olvides de ninguno. ¿Qué te pasa? ¿Cómo ayer comiste o no comiste? El alma no hace referencia. Me canso yo de decirle a la gente, hace un milagro, panes, peces, 12 cestas les da de comer, toda la multitud comen, los discípulos comen, nos vamos al otro lado y se suben a la barca y se acuesta a dormir. Está cansado físicamente, no espiritualmente, cansado físicamente, se acuesta a dormir y la tormenta y ellos, nos vamos a morir, nos vamos. A mí me dan ganas de ponerle a la Biblia, ¿y para qué te dio de tragar allá si te iba a matar acá? Y mejor te mando con el estómago vacío. Mi mamá le da una diarrea tremenda, 15 días, baja no sé cuántos kilos, en septiembre cuando el terremoto en Tuxtla Gutiérrez, y mi hermana está cuidándola allá, yo estoy en Tuxtla predicando, en Tuxtla Gutiérrez, y el terremoto de 8.9, rara, mi hermana sale como loca, le dijo, mamá, sal de la habitación. No, dijo, no me voy a salir, si no me morí de diarrea de 15 días, no me voy a morir de un terremoto, aquí me quedo. Más que entendida mi madre. Y no me mató acá, ni mismo que me va a matar aplastada. Así los discípulos, la panza llena, nos vamos a morir. ¿Para qué te dio de comer allá, pues? ¿Para matarte aquí? No es congruente. Dice, mi alma, eso es lo que yo quiero meterte hoy en el corazón, en el alma. ¿Estás pasando por problemas? Él está ahí. Y tu alma debe de tener la certeza, porque ahí tiene que haber fe. Me vas a sacar. Yo me metí, pero me vas a ayudar. Tú me vas a decir cómo. Siempre hay una salida. No, que no sea la salida irte a dormir. Que no sea la salida estar enojado. Que la salida sea venir y buscarlo. Mira, sigue. No fue encubierto de ti mi cuerpo. Está hablando de cuando estás en el vientre de tu madre. Bien que en oculto fui formado y entretejido en lo más profundo de la tierra. Dale. Mi embrión. Entonces imagínate al padre con su barba blanca, sentado en la eternidad. Di conmigo, en la eternidad. ¿Cuál es el secreto de la eternidad? ¿Cuál es el secreto de la eternidad? ¿No existe el tiempo? Entonces Dios está sentado en la eternidad y todo está ahí junto, el día de mi muerte y el día de mi nacimiento. Ahí está todo junto. ¿Está bien segura? Ah, no, dígame, ¿cuál es el secreto de la eternidad? ¿Cuál es? Me parece extraordinaria su respuesta, ¿verdad? Nosotros no podría, ¿verdad? Tú no puedes decir, ah, yo quiero entender la eternidad y que aquí aparezca el día de tu nacimiento y el día de tu muerte, te mueres, no más. Y el día del nacimiento y de la muerte de todos, aquí mueres tú, aquí caes muerto, tú. No hay espacio ni hay tiempo. Dios todo lo ve ahí. Yo para Él no nací en 1961, yo nací cuando Él hizo. Para Él fue un abrir y cerrar de ojos 2000 años. 1000 años es como un día, como el día de ayer que pasó. Bueno, mire pues, entonces Él está ahí y dice, yo tengo un plan que estoy armando, quiero una profeta que comience a predicar a tal edad, la quiero con estas características, la voy a sacar, tienes que unir a fulano con perengano y comenzó a unir genealogía. Es muy fácil entenderlo. ¿Sabe por qué es muy fácil entenderlo? Lee la genealogía de Noé. Y fulano y perengano y Matusalén y perenganito y sutanito y sutanito y sutanito. Porque él quería un muchacho que se llamara Reposo, por lo que iba a pasar en la tierra. Lo tenía planeado. Eso es lo que el alma tuya no sabe, que estás dentro del plan. Por eso el reino, cuando te llegue el reino, aunque todo, hey, pero yo tengo justicia, paz y gozo, porque esto está planeado. Aquí la cosa va a salir bien. ¿Alguna vez viste alguna película de terror? Ahí digan la verdad. Porque ya ahorita muy santos todos. No, jamás. Yo las dejé de ver. Yo las dejé de ver porque a mí me dan miedo. Yo las dejé de ver, la verdad. Dije yo, ¿a qué reduzco mi alma? Yo a mortal angustia hasta. A eso no voy yo al cine. Yo voy al cine a ver puras películas de héroes que ni se despeinan ni salvan al mundo. La Mujer Maravilla, un gel único, ¿verdad? Mata, ta, el látigo, una. Y el peinado y el maquillaje, wow. Skincare coreano ha de ser. ¿Ah? Bueno, mire pues, mire. Las películas de terror, mientras la persona, uno sabe en la película, que mientras las personas están en un salón con luz, no va a pasar nada malo. ¿Cuándo empieza lo malo? Cuando se pone oscuro y una música especial empieza. ¿Por qué te asustas si ya lo sabes? ¿Ah? Tu alma sabe, ay, ay, ay, ahorita va a aparecer y ya comienzas a estrujar al que está. Ven, ven, ay, ay, ay, ¿para qué va? Bueno, pero bueno, ¿no es así? Ya lo sabes. Y pa, sale el que espanta, el que. Y todo el mundo grita, ¡ah! Si ya sabían que iba a aparecer, porque así es el alma. Pero él dice: yo sé, mi alma sabe que tú estás ahí. Mi embrión viene en tus ojos y esta es la parte a la que yo quería llegar. ¿Y qué? Que fueron luego formadas. ¿Qué más? ¿Qué falta formar en ti? ¿Qué falta formar en ti? Carácter, templanza, paciencia. ¿Sabes por qué sí las van a formar? Porque están escritas. Ese es el poder de un documento. Yo puedo ir al aeropuerto y decir: tengo un vuelo yo ahorita, mañana, el lunes a las 12, aquí en Monterrey. Aquí estoy, denme mi boleto. Documénteme la maleta. ¿Me la documentan? ¿Por qué no? ¿Por qué? Ese es el poder del documento. Yo lo presento y la gente le cree. Y nosotros a llore y llore sin presentar la Biblia. Tú tendrías que venir con Satanás y decirle: ay, papá, yo tengo un documento, mi rey. Discúlpame que me digas que yo no sirvo para nada. Juan 1:12. Escrito está: y a los que recibieron les dio la potestad de ser hechos hijos de Dios. Te defiendes con tus argumentos. Este es el valor del documento. Ante este documento la gente se dobla. ¿Qué le dijo Jesús a Satanás? Le dijo: ah, no, fíjate que yo sí soy el hijo de Dios, porque mira, yo tengo unos poderes. No, ¿qué le dijo? Escrito está. ¿Qué le dijo Josué a toda la multitud? Pues si quieren váyanse, dijo. Pero como José tenía, no tenía la Reina Valera, tenía la Reina Valedora, otra versión de aquí de México. ¿Ah? Mi cantón y yo serviremos al patrón, le dijo a él, la Reina Valedora. ¿Te das cuenta? Tienes un documento y no lo usas porque no lo lees. Compra unos seguros del carro. Cuando viene el, no, es que es deducible, y te cuesta más el deducible que el arreglo, porque no leíste el documento y te transan. Mira, dice, hay un libro. Oye, alégrate, hay un libro escrito con cosas tuyas que aunque el diablo no quiera se van a formar, porque está escrito. Lo que te falta a ti está escrito. Lo que me falta a mí está escrito y lo voy formando. A mí me dijeron que un día iba a ser profeta. Está escrito y va a ser formado en ti tarde o temprano. A Moisés le dijeron: usted va a ser el libertador, y fue el libertador. Usted va a pastorear mis 2 millones de gentes, y a los 80 años se formó aquello que estaba escrito. Fueron formadas sin faltar ninguna de ellas. Entonces no eres cualquiera. Tú no puedes seguir caminando por las calles de Río Bravo o de Matamoros. Tengo muchos problemas, profeta. La tarjeta de crédito. No. Usted levante la cara y voltea a ver a su adversario y dígale: si es verdad que tengo muchos problemas en los que yo misma me metí, pero yo no soy cualquiera. Yo soy una idea de oro de Dios caminando por la tierra. A mí Dios me pensó. Soy un pensamiento divino. No nací producto de nada, nací planeada. Que digan lo que quieran. Entonces, eso, mira, mírame. Ahorita regreso a la predicación. Pero mírame. Eso nadie lo sabe. ¿Sabes cuándo lo sabes? Cuando vienes a la iglesia y un profeta se te cruza en la vida y te dice, así dice el Señor. Y ahí te abre el libro y te dice lo que está escrito para ti. Eso es lo que hace llorar a la gente. Eso es lo que le impacta. Porque dice, yo sabía que había algo para mí. Que no es que todos llevamos grandeza adentro. Y que la grandeza no tiene que ver con el dinero o con la carrera. Que tiene que ver con cómo piensas. Porque tal cual el hombre piensa, tal es él. La gente, ella es así porque tiene dinero. Ella es así porque es profeta. No, soy así porque un día me creí que soy hija de Dios. Sí. No se necesita dinero para ser grande. Se necesita pensar en grande para ser grande. Los problemas de los seres humanos y la desesperación nacen de la ausencia de paz, de la ausencia de gozo, de la ausencia de justicia. Por eso el rey vino al mundo, para decir, no te preocupes, yo soy tu justicia y te doy una fe que vence al mundo. Y eso solo se encuentra en la presencia de Dios. Eso es lo que hace el Salmo 139. Que te encuentres con un profeta y te diga, oye, vas a salir de ahí. Lo creas o no lo creas ahorita porque no lo ves, vas a salir de ahí donde estás. Y Dios te va a sacar. Y no va a tardar en hacerlo con una gloria extraordinaria. Ahorita lloras, pero en unas 2 semanas te vas a estar riendo de esta situación. Y vas a decir, por eso vine, para que me abrieran el libro y me dijeran que Dios está conmigo, aunque no lo vea. ¿Lo puedes creer? Esa es la moneda. Esa es la moneda del reino. Si no puedes creer, entonces para quien tiene entendimiento del reino, la Biblia le dice a Abraham, regreso a Abraham, hay que dejarlo todo y seguirme. ¿Y qué hizo Abraham sin necesidad de nada escrito? Decidió creer, porque donde no hay nada escrito, lo que opera es la fe. ¿Para qué se cree? Abraham vivía en Ur de los Caldeos con los babilonios, puro idólatra, puro bandido, como vive en Río Bravo, como viven ustedes rodeados en Tamaulipas. Ayer estábamos aquí platicando y unos balazazos, a ver qué hora de la noche era, 7 de la noche, qué hora era. Ay, yo dije, yo cayó algo por ahí, pero no, eran unos balazos. Ya están acostumbrados, posiblemente. Yo, como ni los conozco, no me importa, ¿verdad? Tuvieron la prudencia de nadie decir nada y no asustarse, porque los que estábamos aquí teníamos fe. Eso es todo, ¿verdad? Esa es la única cosa que tienes que creer, ¿no? Pero entonces debes de aprender, ¿verdad? Si tú no conoces nada de Biblia, pero hoy crees, Abraham creyó para traer la presencia de Dios a su mundo. La fe lo que hace es traer la presencia de Dios a tu mundo. Eso es lo que hace. Creer lo trajo la presencia de Dios y la fe lo trajo la presencia de Dios a su mundo. Abraham resolvió todos sus problemas cuando creyó. Y se metió en todos sus problemas cuando dejó de creer. Cuando llegó a vivir a otro país, a Egipto, y creyó mal, le fue mal. Cuando se trajo a Lot, su sobrino, comenzó a tener problemas con su sobrino Lot. ¿Por qué? Porque comenzó a creer más en sus sentimientos que en la palabra que él dijo. Salga de su tierra y de su parentela. O sea, no se lleve a nadie, pero él dijo, ay, mi sobrino Lot, tanto que lo quiero. ¿Me da Lotito? ¿Te vas a ir conmigo, Lotito? Dijo, sí. Sí, dijo Lotito, voy a ir contigo. Y fue un mantenido Lotito. Se lo llevó porque creyó en... ¿Sabes cómo lo resolvió? Vete. No te voy a mantener más. Ya te ayudé, ya te bendije, ya te enriquecí. Vete. Ahora míralo tú. Dios dijo de Abraham, voy a cerrar Génesis 18:19. La pregunta que yo me hacía era, ¿por qué lo escogió? ¿Por qué lo escogió a otra persona? ¿Por qué a él en Ur de los Caldeos? Que son las preguntas que yo a veces me hago de mí. Voy a congresos de gente muy nice y yo voy, para mí nice es esto. Vengo, ya se los he dicho yo a ustedes, vengo echando tiros tirísimos. Para mí vengo en unas elegancias grandes, pero voy a congresos donde hay miles de personas, donde la gente... va a mostrar todo lo que tiene por fuera y a veces nada por dentro, pero bueno, ¿no? Pero va a mostrar imagen, va a mostrar apariencia. Yo, lo que ves, ahí, no más y no menos. Mira pues, dice, ¿qué pasó con Génesis 18:19? Dice, porque yo, esta es la razón por la que los escogió, mira. Por esa razón escogieron a tu mamá. Porque yo sé que mandará a sus hijos y a su casa después de sí. ¿Sabes? ¿Sabes por qué lo escogió? Por el compromiso de Abraham de decir: si tú me ayudas, yo te entrego mi casa. Yo te entrego mis hijos. Yo voy a hacer que los míos te sigan hasta el último día de sus vidas. Algunas veces vinieron ustedes de adolescentes sin ganas. Algunas veces ustedes hubieran querido estar en otro lado. Algunas veces ustedes hubieran querido hacer otra cosa. Algunas veces allá los hijos de José, la hija de Sergio, han de decir: ay, tengo que ir a la iglesia todo el fin de semana. Pero no están aquí, no estamos aquí para darnos gusto. Estamos aquí porque estamos juramentados. Porque yo sé que mandará a sus hijos y a su casa. La razón por la que lo escogió es porque él iba a tener un legado generacional. La pregunta es: ¿cómo les enseñó Abraham a sus hijos si no había Biblia? Y nosotros con Biblia. No había mandamientos. No existía ley. ¿Qué le enseñó a Isaac? ¿Cómo lo discipuló? ¿Con qué clase en línea? ¿Qué te enseñó tu mamá, pastora Elizabeth?
1: Con el ejemplo.
0: ¿Qué te enseñó tu mamá? En los peores momentos de su vida, ¿qué te enseñó tu mamá?
1: Creer.
0: Tal vez no había dinero, pero ella creyó. Ella creyó en su llamado cuando en un momento en que las mujeres no predicaban. A creer. Que tus hijos te pueden ver leyendo Biblia, pero si no le crees a la Biblia, entonces no les estás enseñando nada. Tú lee Biblia y enséñales a creer. A que cuando dice: Jehová es mi pastor, nada me faltará, no te pongas a tirarte al suelo porque te faltó dinero. Tú levántate y di: yo creo en que nada nos faltará. Nada nos hará falta. ¿Cuántos de ustedes han sido sorprendidos por la provisión de Dios? ¿Cuántos? Que no han tenido nada y de repente llega la provisión sin que tú dices: ¿Cómo? Porque creíste. Y cuando tú crees, te cuenta por justicia. El cielo dice: es justo que creas, porque yo te recogí, yo te levanté, yo te salvé para eso.
2: Gloria a Dios.
0: Señores, la única forma de conocer el camino de Dios es la fe. La única forma. Les enseñó a creer con todas sus fuerzas. Y cuando empiezas a aprender, la mejor clase es mantener la fe. Cuando el cielo te empieza a enseñar a creer, tiene que usar sucesos que se salgan de la lógica. O sea, yo entiendo que para que tú empieces a creer pueden venir milagros, pero cuando tú ya creíste, una cosa es que te haga, que el cielo te haga milagros para que creas, y otra cosa es que tú hagas milagros porque creíste. Son dos operaciones diferentes. Entonces, toda la gente anda buscando milagros para creer. Algunos de nosotros los dejamos de buscar hace mucho tiempo porque no van adelante. ¿Dónde van? Estas señales. Yo ya no necesito milagros para creer. que Dios es Dios, las señales me siguen. En su nombre sanaré a los enfermos. En su nombre hay cosas que pasan después de que tú te vas. Ay, qué padre que vino él. Cuando, con lo que hace, yo sané mi corazón. Tú ni cuenta te das, porque ya haces milagros porque creíste. No haces milagros para que crea la gente. Las señales te siguen. Asaf dijo, el salmista dijo: dejé de creer porque me salí de tu presencia. Pero volviendo a entrar a tu presencia, entrando al santuario, entendí reino, entendí destino, entendí identidad. Mientras me salí, era una muda bestia de carga. Era un animal, porque no entendía. Así que para que recuperar la fe hay que nacer de nuevo, señores. Hay que volver a estar en la presencia de Dios. Dejar de pedir explicaciones. Porque el mayor regalo que una persona le puede hacer a alguien es enseñarle la fe. Le enseño una última cosa: la salvación no se hereda, es personal. ¿Pero qué cree? La fe sí. ¿Cómo crees? Porque Pablo le dice a Timoteo: la fe que tuvieron tu abuela y tu mamá, la tienes tú. ¿Cómo creía Pastor Aurora? ¿Agresiva? Ah, bueno. ¿Cómo oraba? ¿Despacito? Ah, bueno. Eso es lo que nos enseñó. Esas son las formas de ella. El día que yo vine y platiqué con ella, aquí parada. Oiga, fíjese, y le dije, me invitaron a tal lugar. Me agarró el brazo. La recuerdo también. Me agarró el brazo el hermano Aurora y me dijo, fuerte me lo puso, la manita la tenía pesadita, me la puso la mano. Usted no se va de aquí si yo no le doy permiso. Sí, amá, le dije yo, lo que usted diga. Porque aquí la vamos a cuidar. No se diga más. Cancelé la fecha. Era su fe. Era su fe. Yo digo hoy, ¿qué clase de fe tienes? Cuando hay problemas, ¿qué cosa hablas en tu casa? ¿Cómo te expresas? ¿Con el documento o comienzas a decir, no, a mí Dios nunca me oye? Ay, no, en balde voy a la iglesia, voy a pedir que oren por mí, como otros que sí tienen dinero, como ellos sí no se enferman. ¿Cómo sabes tú? Hay gente que tiene dinero y posiblemente no está enferma, pero no tiene paz. Y no tiene gozo. Y no tiene dónde reírse ni con quién. Hay gente que tiene dinero y sus hijos están perdidos. ¿Para qué quiere el dinero? El fruto del reino se llama justicia, gozo y paz. No tienen precio. Y la única moneda que los compra se llama fe. ¿Te falta algo hoy de esas tres cosas? Se necesita fe. ¿Te falta algo hoy en tu casa, en tu vida, en tu trabajo, en tu salud, en tu cuerpo? La única cosa que necesitas es fe. No hay otra manera. No hay otra forma. El reino solo funciona con fe y con tiempo. Hay que darle tiempo a que Dios haga su obra. Y hay que tener fe en que la va a hacer en su tiempo, no en el mío. ¿Están listos para cambiar la historia? ¿Están listos para decirle a Dios, ok, está bien, acepto? A veces no son cosas tan buenas, pero hay que tener fe. A veces son cosas muy buenas. Y claro, cuando son cosas muy buenas, todo el mundo cree, ¿verdad? Cuando son buenas noticias, ah, qué. Fíjate cómo dice el Salmo. Ese es David. Mi corazón no tendrá temor de malas noticias. No dice, nunca va a haber malas noticias para los cristianos. Dice, mi corazón no tendrá temor cuando las malas noticias lleguen. Eso quiere decir, voy a tener gobernada mi alma. ¿Están listos para cambiar su historia? ¿Están listos para cambiar la manera en que hablan en su casa? Porque ese es el legado que le dejan a sus hijos. Les pueden leer Biblia, pero si todo lo que leen en Biblia lo destruyen con lo que hablan, se acabó. Por eso es que los

0: pero que tiene la emoción de decir, ¿cómo lo vas a hacer? Cuando yo andaba muy mal, mi hermana tenía una amiga, la tiene, yo creo, ¿verdad? No se ha muerto la amiga, aunque ya no se escriben. Se llamaba Rosalina, presbiteriana, y nosotros éramos católicos. Entonces mi hermana, un día mi hermana lloró ahí en la universidad, y su amiga Rosalina se acercó a verla. Dijo, ¿qué tienes? Dijo, es que mi hermana cada día está peor. Tenía yo entonces 15, 16 años y yo andaba bastante mal. Entonces su amiga Rosalina la abrazó a mi hermana y le dijo, te juro que voy a orar por tu hermana hasta que Dios la encuentre. Y mi hermana le dijo, no la conoces. No, le dijo, tú no conoces al Dios del que yo te hablo. Pasaron los años y 6 años después Dios me encuentra y me voltea, pues me hace otra persona. Entonces mi hermana se vuelve a encontrar con ella y le dice, ¿qué pasó con tu hermana? Seis años se dejaron de ver y se volvieron a encontrar justo cuando yo me convertí. Dice, ¿qué pasó con tu hermana? No sabes, dijo. Mira, así le contó toda la historia. ¿Qué te dije? ¿Qué te dije? La oración de fe de una persona es eficaz y puede mucho. Si no te cansas. Si no te cansas, porque mira, déjame, ¿me aguanta otro ratito? La oración siempre tiene resistencia.
1: Aleluya.
0: O sea, el día que tú empiezas a orar por algo, la resistencia y la tiniebla. Daniel, ¿verdad? Daniel, revélame, Señor. Dijo, no pude venir antes, le dijo el ángel, porque hubo una tranquiza, ¿eh?
2: Así es.
0: 20, 1 por 20. ¿Sí? Hubo una tranquisa en el cielo. Digo, aquí hubo, o sea, tu oración siempre produce resistencia, porque tiene que romper esta primera capa. Y luego que rompe la primera capa y sube, los que vienen con la respuesta tienen que romper la capa. ¿Tú crees que la tiniebla, si tú le dices, ay, Señor, yo te quiero servir, la tiniebla decir, ay, que te sirva? Así, no, no nos opongamos, que haga lo que. Claro que no. Si tú dices, ay, Señor, si se vende este carro, yo te voy a dar no el 10, el 20%. ¿Crees que lo vas a vender mañana? Es obvio que no. Porque ni modo que el diablo haga una danza, ay, va a dar el 20%. Claro que no. No sé cómo se imaginan ustedes al adversario. No sé qué creen ustedes que es. Pero es un cuate que se opone a que cumplas propósito y destino. A ti se opone, se te pone enfrente y tú ni lo ves. Mira, con personas que dicen ser tus amigos.
1: Aleluya.
0: Porque si ese adversario fuera un cuate con una pata de chivo y una pata de vaca y una cola roja y unos cuernos, ¿cómo que no te vas? Pero se disfraza de buena persona, de ángel de luz, de que sí te comprende. La oración hace resistencia. Un mes Dios no me oyó. ¿Sabes cuántos años oró Sara por tener un hijo? 24. Y tú con un mes rajándote. 24 años de resistencia. Del día en que le dieron la palabra al día que se cumplió, la señora fue todos los días a decirle a Dios, mi vientre es fértil porque tú lo declaraste. Abraham, nada. Mi vientre es fértil porque 24 años, miles de días, hasta que llegó un día en que le dijo a Abraham, Abraham, estoy embarazada. Le sucedió un milagro, no para que creyera, le sucedió un milagro porque creyó. ¿Ya entendiste? ¿Ya entendiste la esa es la mecánica del reino? Los milagros, si tienen que suceder para que creas, entonces ni siquiera te has convertido. Pero si suceden porque creíste, el reino ya llegó. Póngase de pie. Denle un aplausísimo al rey. Póngase de pie, cierre sus ojos. Padre, ay, te damos gracias.

0: por tu inmenso amor. ¿Sabes qué me mata a mí de ti, Espíritu Santo? Que siendo quien eres, nos mandas a explicar lo que no entendemos. No tendrías por qué dar explicaciones, Espíritu Santo. Y las das porque nos amas, porque nos quieres abrir los ojos, porque no nos trajiste aquí por una tradición ni por un gusto, nos trajiste para entender algo más. Entiendo yo que este fin de semana no nos traes por compromiso, nos traes porque cuando entendamos algo más, nos vas a pasar a otra plataforma, a otra temporada, a otro entendimiento y a otra manifestación de tu reino. Gracias por cada persona que está aquí y ha entendido lo que quieres de ella. Gracias por los que invirtieron dinero, tiempo y esfuerzo para quedarse. Gracias por los que hicieron un especial viaje para estar aquí, porque tuvieron fe de que les ibas a hablar. Tal vez hoy no les hablaste con una palabra profética directa, pero nos hablaste con una palabra profética predicada. Y no hay palabra profética más segura que la predicada. Nos acabas de decir que sí lo puedes hacer, y que sí lo puedes hacer en todos los casos. Por eso y para siempre te juramos amar hasta el final. Gracias a ti y a tu nombre y a tu gloria y al nombre de Jesucristo, que se merece toda la honra y todo el honor. Esta tarde hemos aprendido. Te alabamos, Espíritu Santo. Sigue vigente en nosotros. Y gracias, Padre, por todo lo que haces, por hacernos tus hijos y tus hijas y por darnos tu identidad. Gracias. Amén y amén. Denle un aplauso al Rey.
1: ¿Le puede dar gracias a Dios? Dígale gracias, Señor, por esta palabra. Esta palabra que se potencialice en mí, dígale, que esta palabra que yo recibí se potencialice en mí y que yo haga la obra que tú quieres que yo haga. Amén. Vamos a recoger la ofrenda. Yo le voy a pedir a los sugieres y yo le voy a pedir a mi hermana Karina que me ayude a orar por la ofrenda. Y usted saque su ofrenda y la pone sobre su mano derecha y le va a decir: Señor, esta semilla yo la pongo en tus manos. Y ahorita nos hablaban de la fe. Entonces, usted ponga en acción esa fe. Y también nos hablaban en la mañana, para los que no estuvieron en la mañana, que esta semilla, conforme a su fe, produce el 30, el 60 y el 100. Pero como este es un congreso profético, esta semilla produce 1,000. ¿Eh? ¿Cuántos lo creen? Si usted lo cree, así será. Amén. Entonces, pásale, hermana Karina. Le voy a pedir a mi hermana Karina, pásele, véngase para acá, para que me ayude a orar. Usted levanta su ofrenda, a ver, quiero ver sus manitas arriba. Y vamos a, ese, ¿sabe qué? Es un acto profético. Pues es un acto profético donde Dios lo va a bendecir. Y no nada más bendecirlo, sino que quiere mostrarnos algo. Pero para mostrarnos hay que traer una ofrenda al altar. Amén. Le voy a dejar lugar a mi hermana Karina para que me ayude a orar por la ofrenda. Y usted se queda con su manita hacia arriba, en señal de lo que Dios va a hacer. Amén.
2: Gracias, Padre. Tú bendices al dador alegre. Tú eres el que das semilla al sembrador, Padre. Y hoy todos somos sembradores. Palabra ha sido sembrada en nuestro corazón y es esa palabra que va a dar fruto, porque tu palabra nunca regresa vacía. Te damos gracias por la semilla. Gracias, Padre, porque vamos a traer esto y lo vamos a sembrar con fe. Gracias, Padre. Y si pueden, hermanos, llame algo su semilla, nombre su semilla. Ahorita estamos hablando de la fe. Si usted necesita algo, nombre su semilla, porque esto Dios lo va a bendecir, esto va a crecer y lo va a ver manifestado en su vida. Gracias, Padre, porque tú eres fiel. Gracias porque tú das semilla al sembrador, Padre. Y aquí venimos nosotros, sembramos en tu reino, Padre, porque tú nos tienes en tus manos, porque eres tú el que nos haces con un corazón dador alegre. Gracias por tu bendición y sembramos nuestra semilla en el nombre de Jesús. Amén.
1: Gracias, eso, hermana Karina. ¿Van a estar pasando ahí los sugieres? Pónmele, qué bonita es la vida. Y mientras pasan ahí por su lugar, ustedes la danza conmigo. ¿Sí? ¿Sí se la sabe? Hay una, un pedacito de esa. De esa. Oh, hágase el canto. Oye, oye. Haga el canto. Oye, oye. Hágale coro. Oye, oye, oye. Pero muévase. Muévase porque está la alabanza, ¿eh? Muévase con gozo. Piense bonito porque Dios lo va a tocar. ¿Sí? Dice, ay, hermana, con lo que salió, es que así tiene que ser. Diferente. Ué, ué. Claro que no estamos allá, estamos en México, pero es el mismo alabanza al Señor. Ué, ué. Así es, gracias, Señor. Así es. Si lo tenemos a Él, lo tenemos todo. Pensé que habían puesto el video. Oh, yeah.

Si usted tiene al dador de la vida, ¿por qué no va a ser bonita la vida? Si no solamente es para disfrutar allá, sino para disfrutar aquí. Dios quiere colmarlo de bendiciones aquí. Allá ya va a ser otro trabajo el que vamos a hacer.

0: Sí, suelte la amargura. Suelte el problema. Suelte la necesidad en las manos de Dios para que Él haga. Amén. Agárrese de la mano del Señor. Ahora en cámara.
1: ¿Y si cambiamos la cosa?
2: 1, 2, 3, sí.
0: Para los viejitos, que se sientan.

Así es. Pero dice el, no dice el viejo joven soy, ¿verdad? Sí, dice el viejo joven soy. Dice el débil fuerte soy. Y el joven dice esto se fortalece.